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0: Hola, hola, hola, buenos días, bienvenidos y bienvenidas de San Miguel Arcángel aquí en Geneto. Estamos hoy por aquí con la fiesta, la comisión de fiesta, con esa concentración de coches clásicos. Y nada, pasar un ratito agradable, también con el Día del Mayor. Bueno, tiene un montón de actividades y la fiesta dura por lo menos una semana más. Así que, bueno, estamos lloviendo, está el tiempo buenísimo, la carpa buenísima, que aquí no se moja nadie. Y nada, preparando ya la carne cabra, las chuletas de, ¿cómo son?, de palo y demás. Bien acompañado por aquí, que estoy bien acompañado. Hola, Naira, hoy tengo a Naira conmigo.
1: Hola.
0: Buenos días.
1: Muy buenos días.
0: Bueno, pues te vas a entrenar, ¿eh?, como realizador y todo, fíjate, ¿eh?
1: Para que ahorita ya nivel. ¿Eh?
0: No, que vean, qué nivel. Bueno, pues encantado de estar por aquí, agradecer como no a la comisión de fiesta, agradecer también aquí a la amiga Fanny, que también son los que hacen los coches. Y tú también, ¿cómo te llamas tú? A ver, ¿cómo te llamas tú? Edili. Ya me lo he dicho 4 o 5 veces. Bueno, pues encantado, de verdad, que estar aquí. Además, estás en tu pueblo, ¿no?
1: Sí, en mi pueblo, sí, en mi pueblo. Muy bonito, Geneto.
0: Geneto, ¿no?
1: Sí.
0: Sí, señor. Vives aquí, pues nada, que la voz la van a escuchar en breve a través de Rumbero, ¿no?
1: Voy a estrenarme.
0: ¿Sí? Venga, sí. Perfecto. Pues vamos a ver, bienvenida. Falta poner los horarios y poner el día, que ya lo tengo. Así que ya está. Vamos a ver, ¿qué te parece?
1: Espectacular.
0: Bueno, bien, pues nada. Pues bienvenida. Entonces vas a realizar tú el programa hoy aquí en Geneto, en tu pueblo. Mira qué bonito hoy. Así que acuérdate que se estrena aquí. Bueno, mejor. Bueno, pues nada, encantado de poder saludarte, de que estás conmigo. Y nada, gracias nuevamente a toda esta gente que se deja en la piel para hacer pues estas concentraciones de clásicos que están ahí ya también. Saludar también a los chicos del sonido, a Gaspar, a los chicos de Bailando, que son siempre, están siempre pendientes a siempre a uno, y eso es importantísimo. Pues nada, a todos, bienvenidos. Y nada, que les voy a decir que gracias a todos por la invitación. ¿Arrancamos, te parece?
1: Arrancamos.
0: Venga, pásense por aquí por el Geneto, que aquí hay café, hay vino, hay cañita, hay de todo, ¿eh? Así que, bueno, dale.
1: Vámonos. Venga.

0: Ya saben que los WhatsApp tienen que enviarlos por aquí al 628-2329-97. Me lo sé de memoria, tú no te lo sabes, ¿eh?
1: Yo todavía no me lo sé,
0: ¿no? No, pues apréndetelo. 628-2329-97, ¿vale? Saludos a Iker y a todos los que están por ahí. Iker, buenos días, felicidades. A toda la comisión de fiestas que trabajan ahí, están trabajando, poniendo sillas, mesas. Que hoy tienen también por aquí a los mayores, tendrán un fiestón con los mayores, una comida, un baile. Los tienen de excursión a los mayores hoy. Y nada,
1: ¿a dónde se fueron?
0: Se fueron al sur.
1: ¿Al sur?
0: Al sur.
1: A coger calorcito.
0: Se fueron para el sur. Bueno, pues lo dicho, 628-2329-97, ¿vale? Geneto, estamos en la fiesta de San Miguel de Geneto, el patrón.

Y recuerden, manden sus mensajitos al 628 23 29 97. Que es hora, que es domingo, que hay que sonreír a la vida, es domingo, hay que disfrutar, y mañana es lunes y comenzar. Así que venga, todos a mandar mensajitos.

0: miramos lo que hay para el plan de hoy.
1: Vale, perfecto, genial.
0: A ver, como ya comentó Fran antes, hoy se fueron de excursión nuestros mayores al sur.
1: Al sur.
0: Al sur, a ver los pueblos. Después, bueno, a las 10 creo que ya habrá terminado, si no me equivoco, habrá misa en la parroquia de San Miguel de Geneto. Poco después, a las 10:30, que yo creo que ya habrá empezado y están los coches llegando, exposición de coches clásicos, que después haremos alguna entrevistita a gente de allá, a la comisión de fiestas, y hay una niña muy bonita que tenemos por aquí también. Y después tenemos, bueno, nuestro programa con Rumberos FM.
1: Sí, ahí estamos. Y ¿estamos? También tenemos después una comida, ¿no? Con las mayores.
0: Ah, es verdad, la están comida. Poniendo aquí. Están poniendo aquí las mesas, las sillas.
1: Y habrá sorteo y luego habrá un baile. No sé.
0: ¿Un baile?
1: Sí, luego tienen un baile por aquí. Luego tendrán un baile, ¿eh? Sí, señor.
0: Ahorita el nivel de Geneto, ¿eh?
1: Sí, señor. Luego tienen un baile para la gente mayor y para el que quiera venirse por aquí. Así que, bien. Y hoy tienen un día completito. El día está buenísimo. No hace calor. Ahora no llueve. Pero está el día bueno. ¿Qué te parece?
0: Está el día espectacular. Ya era hora de que hubiese un poquito de lluvia, que cayera agua. Sí. ¿Tú estás cansado de calor ya?
1: Calor, mucho calor, sí. La verdad que sí. Bueno, vamos a leer algunos WhatsApp que ya nos llegan por aquí. A ver si por aquí nos dice. Buenos días desde La Esperanza. Soy Javi, el militar. Un saludo a Manolo, el gomero, y a su mujer Angélica. Que disfruten mucho, que vengan pronto. Saluditos a toda la familia de Rumberos. Oye, saludos para ti también.
0: Saluditos a todos.
1: Sí, señor, al amigo Javi desde La Esperanza. Llegan más, empiezan a llegar los mensajitos por aquí. Ya te voy leyendo. Buenos días, chicos. Buenos días a todos. Buenos días, bienvenidos. Audio no nos manden, audio no, ¿vale? Audio no. Los chicos de Boca Cangrejo, saludos para ellos también. Por aquí también nos sigue llegando más. Buenos días. ¿A qué hora es el baile? ¿A qué hora? Bueno, el baile después de la comida. Después de la comida, más o menos al mediodía, ¿vale? Así que nada, vamos a seguir con más. Ahora seguimos.

0: Ahí que está, trajiste un coche, ¿no?
1: Traje un coche, sí.
0: 133, ¿eh?
1: Un 133, o sea, amarillo.
0: Sí.
1: Amarillo.
0: Amarillo, sí, te pillo, como dice Chinea. Nada, pues hay un montón de clásicos ya, ¿eh?
1: Sí, hay un montón.
0: Sí. Es bueno, que se cuiden esos clásicos, que se cuiden, que yo sé que son reliquias.
1: Son reliquias, sí, ¿verdad?
0: Así que hoy por aquí tenemos esa concentración de coches clásicos. ¿Lo lees tú?
1: Por aquí dice: hola Frank y Naida, soy Lucy del Draguillo. Saludos a mi amiga Paqui que vive ahí. Los voy a estar oyendo desde casa y si puedo me acerco por ahí. Un abrazo para todos. Claro que sí, acércate por aquí, ven bueno, los coches, come.
0: Nos ve a nosotros.
1: Nos ve a nosotros.
0: Claro, tiene que ser. Venga, tengo más. Aquí tenemos más. Vamos a ver si van entrando los WhatsApp que tenemos por aquí. Buenos días desde Granadilla, lloviendo. Sí, bueno, está lloviendo por ahí hoy. Pero hace calor, que está el tiempo bueno. Está el tiempo súper bueno.
1: Está bueno para salir.
0: Sí. También tenemos por aquí, buenos días, el nieto no sabía escribir. Ah, vale. Saludos, un abrazo. Venga, pues nada. Manden los WhatsApp escritos, ¿vale? Audios no.

0: Están, están entrando más mensajitos.
1: Sí, están entrando más mensajitos. Mire, ya se pusieron la, la, las camisas, el club, ¿cómo se llaman?
0: El club de la seda. Agüita.
1: Sí, por ahí vi ya al gran hombre, subí un poquito al gran hombre que lo vi también por ahí ya, los chicos del los SEA, los chicos del club del SEA, los, el club SEA, ¿no? Se llama, los SEA, club SEA, sí señor.
0: Agüita.
1: Camisas azules,
0: Todo, a mí me falta una de esas.
1: Sí, para el coche.
0: Claro.
1: Tienes que apuntarte al club, claro.
0: Sí, verdad.
1: Ah, hombre, sube la música ahí, a ver.
0: Vámonos. Seguimos con más mensajitos por aquí. Dice, buenos días, Fran. ¿Usted podía ponerme una canción de Los Ideales? Mimi.
1: Hola, Mimi.
0: Hola, Mimi.
1: Hola, Mimi. Mimi está buscando novio.
0: ¿Está buscando novio?
1: Sí, sí, sí.
0: Hay que buscar los novios, entonces.
1: Sí, hay que buscar los novios. Dice, Fran, encantadora. Qué alegría escuchar en esta mañana de domingo lluvioso. Pero son muchísimo calor, sí, hace calor. Siempre con mucho cariño hacia ustedes. Un abrazo enorme. Desde las hermanas de García Came, Nene, Nena y Juani, saluditos para ustedes también, chicas. Un besito grande.
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0: Por aquí dice, buenos días, Franz y compañía. Soy Magdalena del Río. Está lloviendo en el río también. Un saludito para todos los rumberos y rumberas, para todos los que se sientan. Todos, un saludo. Un saludito grande para los dos. Un saludito.

0: Vamos a mandar también un saludito a Evelyn, que la tenemos por aquí, que después nos va a cantar una canción. ¿Cuál ibas a cantar?
1: No se acuerda.
0: La Graciosa.
1: Ah, La Graciosa.
0: La Graciosa, ese tema que salió con Quevedo y Elvis Crespo.
1: Luego la va a cantar ella, luego la canta.
0: La canta.

0: Siga mandando mensajitos al 628-23-2997.
1: ¿Cuándo empiezas a hacer tu programa?
0: Tú me digas.
1: O tú me digas. Cuando tú ya estás preparada.
0: Bueno.
1: Ya estás preparada, ¿no?
0: Sí.
1: Ah, pues ya está, cuando estás preparada. Ya veo que estás realizando. Hay café también, el que quiera café. Tenemos café en la cantina, tenemos... Hay de todo.
0: Hay de todo, hay de todo.
1: Sí, tiene de todo. Carne hay fiesta, todo. La carne fiesta está también.
0: La carne fiesta se le ocurra.
1: Se le ocurra, sí, de verdad que sí. Tiene la carne fiesta, está allá los olores, hay que da gusto. La carne cabra está al fuego. La carne cabra está al fuego.
0: ¿Te gusta la carne cabra?
1: Sí, me encanta. Me encanta. Me encanta también la carne cochino.
0: Sí. Oh, está buena, está buena.
1: Sí, sí.
0: Yo anoche, Frank, vine aquí un rato a la verbena, me comí un plato de carne de fiesta y agüita.
1: ¿Sí?
0: Buenísima.
1: Buenísima.
0: Buenísima, buenísima.
1: Bueno, pues nada, a disfrutar de las fiestas en honor a San Miguel de Geneto. Claro que sí. Una fiesta que dura otra semana más, ¿no?
0: Sí, dura una semanita
1: otra
0: más.
1: Una semana más.
0: Una semanita más.
1: El fin de semana la romería, el otro.
0: Sí, el día 5, si no me equivoco, el día 4.
1: Día 4.
0: Día 4, día 4.
1: Tremenda fiesta, sí, señor.
0: ¡Hombre!
1: Hay que saludar también al ilustrísimo Ayuntamiento de La Laguna, que también pues apuesta por las fiestas de los pueblos, de los barrios, y apoya muchísimo, apoya muchísimo. Así que saludos para toda la gente de la Administración Pública de La Laguna. Y nada, saludo grande, que están apoyando muchísimo a la fiesta, como tiene que ser. Al amigo Dailo y a toda su corporación también, ¿vale?

0: mujer.
1: Granjera busca granjero, esa es Mimi. Dice que está jodida, que nadie la quiere. Dice, ¿viste?
2: Alguien habrá.
1: Vamos, ¿dónde?, a hacer un busca pareja de eso, a ver si conseguimos a alguien.
2: Un
1: para...
2: Finlay rumbero.
1: Finlay, sí, sí, es un Finlay. Bueno, Mimi, ya llegará tu media naranja, tranquila.
2: Llegará, paciencia.
1: Haz lo que yo te dije, vete a la peluquería, arréglate, píntate las uñas, arréglate, hazte un listing.
2: ¿Un listing?
1: Sí, claro, un listing. Claro, arréglate un fisco para que veas tú si se te van.
2: No, y si vienes a la verbena de Geneto ya.
1: Te vienes a la verbena, te traes unos taconcitos y demás. Y...
2: Hombre, y te pones aquí a bailar y veas cómo consigues novio.
1: Para lucir las uñas de los pies. Claro.

0: del bordado mal.
1: Fíjate tú, Fran, si hay nivel aquí. Fíjate tú, que están hasta poniendo flores en las mesas para que quede más bonito.
2: Como tiene que ser, sí, señor.
1: Agüita.
2: Y está un poco bonita la flores.
1: Hombre.
2: Muy bonita, sí, señor.
1: Muy bonita, sí, es verdad.
2: También tenemos pulseras, tenemos...
1: Collarcitos, pendientes.
2: Sí. Bisutería de todas, ¿eh? Sí,
1: agüita.
2: Saluditos para los chicos de la bisutería, ¿eh? Todo hecho a mano, ¿eh? Todo hecho a mano, sí, señor.
1: Ahí está llegando la gente.
2: Ahí
1: ya
2: está Santi y Bego, saluditos. Hola. Santi y Bego, buenos días. Hoy estamos jugando en su casa, en la casa de ellos, aquí arriba. Sí, señor.
1: ¿Te viniste desde tan lejos?
2: Desde tan lejos, sí.
1: Agüita.
2: Eso es lo que hay.
1: Hoy vinimos al revés, yo suelo ir para allá y no te viniste
2: sí,
1: para acá.
2: Sí, venga, ver, mira WhatsApp, tiene
1: mira
2: WhatsApp.
1: Aquí, ¿no? Mira aquí, seguimos con más mensajitos. Dice, buenos días, patrón y todo. Rumberos FM, una cancioncita para Romina, Domingo y Ainhoa y para toda la gente de la Cruz del Tea y Santiago y Pili de Granadilla. Saludos, que tengan un buen día. Saluditos.
2: Saludos para ustedes también. Vamos con más por aquí, que nos llegan más.
1: Dice, buenos días, Fran y compañía. Feliz día para todos los rumberos y en especial para toda la emisora. Bonito programa, aquí también llueve un poco. Yeya de San Isidro. Muy arriba, bien. Rumberos. Pon Manuel Dorta. Gracias.
2: Bueno, saludito. Repetir que manden los WhatsApp
1: escritos,
2: ¿vale? Manden los escritos, no manden audio, porque no los vamos a, nos quita mucho tiempo.
1: Yo,
2: ¿vale?
1: Creo que vamos a enchufar a Evelyn aquí también de locutora.
2: ¿Tú crees? Yo creo que sí.
1: Mira, ella dice que sí.
2: Yo sí, va, ¿eh? A ella le encanta. A ella le encanta. ¿Cómo empieza la canción de Quevedo? Y a tu abuela también. ¿Cómo empieza la canción esa de Quevedo, la de la graciosa?
1: A ver, ella ya.
2: Ahí, allá.
1: Ya.
2: A ver. Ábreme el micro ahí, a ver. No, ábreme el tercero. Uh-huh. Ya está, venga, cántala.
3: Ella ya.
2: Pero canta más fuerte.
3: Ella ya.
2: Te la sabe, ¿eh? Se la sabe, bueno. ¿Eh? Vale, pues ya está, después sigue cantando. Después sigue cantando. Ella ya.
1: Tiene salero.
2: ¿Eh? Venga, vamos con más mensajitos que están por aquí. Nos están mandando.
1: Vamos a esperar un poquito.

0: Y dice, ¿quién viene por ahí? Dice, Estefanía.
1: Estefanía.
0: Estefanía. Estefanía. Sí, Estefanía. La, dice que la abuela, que Estefanía, pues, que la abuela también nos escucha todos los días, dice. ¿Eh? Mañana por la mañana.
1: Solo por la mañana.
0: Solo por la mañana.
1: Bueno, pero nos escucha.
0: Sí, nos escucha, que ya es importante. Eso es importante.
1: Claro que sí.
0: Vea, saludar a Toño por Santa Cruz. Salud. ¿Cómo se llama tu abuela? Vale. Mari. María del Mar.
1: Bueno, pues un saludito para María del Mar.
0: Vale, y saludos a Toñito, que está por Santa Cruz. Toño, saludos, amigo, un abrazo. Feliz domingo para todos. Venga, seguimos con más. Un saludito grande para todos los que están escribiéndonos ahora, Clary también, saluditos, Clary. Hay un montón de gente que está siempre ahí pegado. Vamos para allá, vamos, que dice... Buenos días, soy Jorge, el chico de la 11. Saludos para todos ustedes. Un abrazo. Saludos, Jorge. Saludos, el chico de la 11. Venga, vamos a poner musiquita, que también tenemos...

0: Por aquí dice, buenos días, Fran, saludos para todos los rumberos y rumberas. Y a ustedes, muy buen especial para ustedes por la buena programación. Pues muchísimas gracias, buenos días.
1: Vamos con más, que tenemos por aquí más, ¿eh?
0: Por aquí dice, buenos días, amigo y compañía, somos Loli y José desde Mazo La Palma. Pedazo equipo tienes hoy, un fuerte abrazo, enhorabuena por el pedazo programa, grande.
1: Sí, señor.
2: Es un gran orgullo ser tu hombre. Te presumo. Porque
1: saludos para los chicos por La Palma, para toda esa gente por La Palma, un abrazo grande. Espérate, nos están llegando más mensajitos por aquí al 628-23-2997. A ver, aquí nos dice: buenos días, Fran. Me pongo una canción de los ideales. José Tomás. Saludos, José Tomás. Saludo grande, ¿vale? A ver, por aquí nos dice: léelo.
0: Saludos a Blanca Correa y dígale que ayer no nos pusimos bravos porque no se pueda poner música cubana en su programa, que no le escribimos más por un cortocircuito que tuvimos cerca de aquí, pero nada, que seguimos oyendo y siempre nos iremos a las parrandas y nunca dejaremos de ir.
1: Sí, señor, amigo Reynolds, saludos. Espero que se arreglara ese cortocircuito al amigo Reynolds por Guargacho. Saludos, amigo. A Guargacho se le está viendo la luz acá a rato, ¿no?

0: Vamos hasta Inglaterra, mandarle saludos a Isabel, saluditos a todos, estupendo directo, un saludito de Inglaterra, saludos.
1: ¿Inglaterra?
0: Sí, la chica, esos canarios están por el mundo, saluditos para todos. ¿Eh?

0: Vámonos hasta Las Abiertas. Saluditos a los chicos por Las Abiertas. Reverón y Mari, saludos para ellos. Ahí Las Abiertas nos mandaron un audio por aquí a mi móvil. Vamos con más WhatsApp, ¿tienes ahí?
1: Dice, buenos días, pongan una canción alegre y va de década para todos los oyentes, con muchos saludos desde La Palma, Los Llanos. Mari Carmen, un saludito a Mari Carmen.
0: Saludos, Mari Carmen, saludito a la gente de Los Llanos.
1: Vean que nos siguen llegando más mensajitos.
0: Vamos con más por aquí.
1: A ver qué dice, buenos días, Fran, para ti y la joven que tienes al lado desde Taraj.
0: Tarajaleo.
1: Tarajaleo con lluvia.
0: Con lluvia también. Lloviendo en Fuerteventura también. Bueno, saluditos a la gente por Fuerteventura. Está lloviendo en todos lados, pero con calor.
1: Pero que llueva.
0: Sí, pero hace calor. A ver si limpia un poquito, ¿no?
1: Pues te metes debajo de la lluvia y te refrescas.
0: Esta amiga que nos manda por aquí, a ver si nos llega el mensajito. Nos llega. Este es del jueves. Esperemos que nos llegue ahora, ¿vale? Está escribiendo. Vale, todavía no llega.

0: ya está la carne está friéndose ya, ya está la carne friéndose. No se vaya muy lejos, te están friendo la carne. Ahí, mira, mira qué guapo está, cada vez te veo más guapo, digo. Eso no es, la gordura es hermosura, eso dicen. ¿Eh? Bueno. A todos los chicos de los coches clásicos, a todos los clubs que hacen un gran esfuerzo. Son parte importante de las fiestas, ¿eh? Están siendo un evento importantísimo para las fiestas, donde exponen sus coches, sus clásicos, todo lo que sea clásicos, motos, coches, camiones también. Y eso es importantísimo, porque hacen eventos, no cobran nada y hacen un día algo bonito, las delicias de la gente, ¿no? De ver esos clásicos que tanto cuestan las restauraciones y mantenerlos, ¿eh?
1: Hay que conservar la tradición.
0: Tradición, pues sí, señor. Parte importante de la fiesta, igual que rumberos, ¿eh?
1: Hombre, claro.
0: Sí, señor, parte importante.

Saluditos, Samu. ¿Qué tal? ¿Cómo está? ¿Todo bien? Bueno, pues ahí está con los SEAT, con los SEAT, con el club de SEAT. Sí, señor, con los clásicos. ¿Eh? ¿Qué quieres tú? ¿Qué? ¿Eh? Mira que...

0: Mensajito por aquí dice: buenos días, Fran, Gabriel y equipo, y a todos los rumberos. Todas las cancioncitas para ustedes. Besitos ya por el domingo. Muchísimas gracias.
1: Pequeña orgullosa.
2: Vamos a ver si viene alguno de los clásicos para ir hablando con alguno de ellos, ¿eh? Vale, da igual. El problema es que para él no hay silla. No hay silla, que le pasa como Giné, se vira las patas al revés. No. Qué guapo eres, jodido. No te vayas para que pagues algo, así que ya sabes, está la carne al fuego. Pues que venga cualquiera, me da igual, que venga cualquiera. El guión es de ustedes.

0: Venga, ya tenemos por aquí a Samuel, uno de los chicos que está también en el plus de SEA, porque el presidente no quiere subir. Buenos días, Samuel. ¿Cómo está? Ahí, sube, ahí. Súbeme a eso. Al presidente le da vergüenza, ¿no? Es que vamos a decir que no hay silla, no hay silla, no hay silla para la talla de él, para la talla de él, no hay silla para la talla de él. Bueno, ¿cómo va la cosa, Samuel? Ábreme el micro de él.
1: Está abierto.
0: Espera. Ahí, claro, sí, está apagado. Cumpliendo como todos los años, ¿no?
2: Cumpliendo como todos los años y...
0: Mira que tiene un montón.
2: La gente se anima a sacar los coches y que disfruten de ellos también.
0: Cuesta mucho, ¿no? Cuesta mucho mantener los clásicos, ¿no?
2: Hombre, el que lo quiere tener bien, dentro de lo que cabe, el que puede, lo tiene como puede tenerlo, ¿no?
0: Pero es un lujo. También que llegue la fiesta y exponerlos ahí para que todo el mundo los vea.
2: Por lo menos que los vea, el trabajo que tiene también.
0: Sí, señor.
2: Se lleva mucho trabajo, ya escasean los repuestos.
0: Escasean los repuestos. ¿Qué coche tiene?
2: Yo tengo un 124.
0: 124. Guau. ¿Y cuántos son en el club?
2: Ahora mismo en el club...
0: 100.
2: Unos 100, 100, 100 y pico coches.
0: Sí.
2: También hay gente vinculada de la península.
0: Sí. ¿Qué ruta soléis hacer? ¿Vais a donde os llaman? ¿Dónde suelen ir?
2: No, solemos organizar a lo mejor alguna quedada, como se dice ahora. Hacemos salidas hacia el norte, vamos a comer, damos algún paseo por los distintos pueblos aquí de Tenerife.
0: Es algo diferente, ¿no?
2: Sí,
0: pero
2: se disfruta de otra manera.
0: ¿Sabes qué pasa, Samu? Que se ha vuelto parte importante de las fiestas, porque es un evento donde se reúnen. Se echan las cañitas, se echan la carnita, se reúnen, están un par de horas juntos y se ha hecho un evento importante de la fiesta.
2: Pues sí, la verdad. Y hay gente que también trae comida en las maletas del coche, su mesita,
0: claro,
2: su silla.
0: Sí, señor.
2: Hablan.
0: Compartir. ¿Qué es lo que ya lo que no hay es eso? Pero se comparte,
2: pues sí.
0: Y los clásicos es para eso. Se ha hecho parte importante de la fiesta, porque ya en casi toda la fiesta... Hay un día de clásico, sí, señor. Clásico. No, ya es lo mismo, la onda 70 de motos, que hay club de todo, ya. Hay club de los 190, hay club de los SEA, hay club de todo sí. Prácticamente. Sabemos que es costoso, sabemos que cada uno tiene que gastarse un dinerito porque esas reliquias ya no hay repuesto.
2: Eso es un saco sin fondo.
0: Eso, pues. Sí.
2: Eso,
0: bueno, espérate que va Evelyn, ¿qué vas a decir? A ver, ¿qué vas a decir? Venga. Venga, espera que va a cantar la canción otra vez, espérate. Pero fuerte, a ver. Venga, cántala ya, venga. Una, dos y tres, venga.
3: ¿Qué canción era?
0: La graciosa, venga. Una, dos y tres, venga. No, pero fuerte.
3: Ella ya.
0: Es lo que se sabe, eso nada más. Es lo que tampoco dice mucho más la canción.
3: El papá sí,
0: ah, no, sí se la sabe. Sí se la sabe.
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0: Mírala, un aplauso, venga, vamos a darle un aplauso, hombre. Pero ya no te toca más ahora, deja papi. Ahora para dejar papi. Bueno, pues Samuel, ¿qué tienes que decirle a toda esa gente que ya tienen sus clásicos, que los están restaurando, que están intentando hacer un club? Porque hay mucha gente que sé que, y sobre todo por la Laguna, que están intentando hacer algún, digamos, empezar con algún club de coches.
2: Hombre, yo los animo a que el que tenga un coche clásico, por lo menos que intenten sacarlo a la calle,
0: restaurarlo.
2: Y disfrutarlo y restaurarlo, aunque cueste mucho, pero
0: poquito a poco,
2: granito a granito se va haciendo.
0: Sí, señor. Bueno,
2: se va haciendo.
0: Pues no te voy a molestar más, que sé que no te cuesta más hablar que a mí, mira, sí, que a mí me cuesta poco, pero nada, tienes que mandarle saludos a los chicos, venga, a toda esa gente.
2: Pues
0: de
2: nada,
0: los clásicos.
2: A toda esa gente que muchas gracias por acudir y espero que disfruten este día y
0: que lo pasen bien.
2: Y que lo pasen muy bien.
0: Eso es así. No te afeites que te queda bien la barba. Bueno, dale un aplauso, hombre, ahí, venga.

0: Por aquí sigue llegando más mensajitos. Dice, buenos días, un saludo para Esther Urbano, escuchándote desde Fuerteventura. Un saludito para la gente de Fuerteventura.
1: Este es el regalo que le hice a Evelyn, mire, no se lo quita, ¿viste?
0: Agüita la gorra.
1: Hombre, le queda bien porque es tranquilita.
0: Es que esa cara bonita le queda todo bien.
1: Esta dentro de 5 años más la verás en la radio. ¿Sí? Ya verás, hombre, tú la verás, no que va. Y se me apegan. ¿Seis? Venga, entre 6 años ya la tenemos con nosotros ahí, si Dios quiere.
0: 6 añitos.

0: Venga, saluditos desde el Cardonal, con mucho calor por el Cardonal. Pues sí, hace calor. Feliz programa. Saluditos para Yuleima. Un besito grande. Sí, hace calor, pero llueve, ¿no? Llueve, que hay unas gotonas de esas, unas gotorronas, ¿eh? Saludos al amigo Paco Soria también. Saludos. ¿Dónde andas hoy? Claro, ¿dónde estoy? Estoy lejos, estoy en Geneto. Estamos en Geneto.
1: ¿Estás lejos de casa?
0: Lejos, Geneto, aquí...
1: ¿En la laguna?
0: Aquí está el tiempo más o menos, está el tiempo bueno, ahora no llueve, está el tiempo bueno. Oye, nos pusieron flores y todo. Mira, a nosotros no nos pusieron una florita aquí, mira, falta la florita nuestra aquí.
1: ¿Te falta aquí la flor?
0: Está la florita nuestra aquí, ¿dónde está? Saludamos al amigo Gabri, que también anoche terminó tarde, en Tajao, terminaron tarde. Y está aquí desde esta mañana conmigo ahí al pie del cañón también. Hay que saludarlo, ¿verdad?
1: Hay que saludar a Gabri, claro.
0: Sí, ahí está, está sentadito ahí detrás. Yo le dije, vete a dormir un rato. Pero no, no, está al pie del cañón ahí. Venga, música, maestro.
2: Querida, yo le canto la canción que guarda.
0: Vamos a ver dónde está el pito ese. ¿Quién tiene el pito? A ver, ¿quién es el del pito? A ver. Ahora se mira para allá, ahora se mira para allá. Mira, si yo sé que lo ha... No, no. Hazlo ahora que te estoy viendo. Sí. No, si no tiene el pito, no lo tiene en el bolsillo, no lo tiene.
1: Mira cómo sabe, mira.
0: ¿Viste? Ah, penalti y expulsión. ¿Cómo lo hace, ¿eh? ¿Viste?
1: Mira. Qué arte.
0: Ya está. ¿Viste?
1: La vamos a poner de árbitro. Vamos a hacer aquí un equipo de fútbol, la vamos a poner de árbitro.
0: Venga, 628-23-2997, que saben que los mayores los tenemos de vuelta a la isla por el sur. Tendrán visitas a hermano Pedro, tendrán visitas también al complejo de Tajao, al complejo ahí en Tajao. Tendrán visitas en muchos sitios, también en Candelaria.
1: Oh.
0: Y luego terminarán con una comida aquí, en este espacio,
1: sí.
0: Ubicado aquí en Geneto. Donde
1: ya están las mesas preparadas.
0: Está todo preparado y ya está prácticamente...
1: Está todo el fuego ya.
0: Siguen llegando clásicos, mira, sigue llegando un 124, ¿no?
1: Ahorita.
0: Sí, creo que es un 124. Música, música.

0: Plan B.
1: Mira qué mensaje más bonito nos acaba de llegar.
2: Lelo.
1: Dice, hola Fran, un saludo para todo Radio Rumberos. Para mí es la razón de seguir, bienvenido. Y es el motor de mi vida cada día. Soy Marina.
2: Bueno, qué bonito, Marina. Un besito grande para Marina. Y bueno, la radio es parte importante de mucha gente. La radio es parte importante y defiende también cómo se haga, ¿no? Para poder llegar a la gente y que nos acojan como parte de su familia, ¿no? Y eso es lo que durante estos años hemos conseguido hacer, ¿no? Y eso es importante.
1: Y qué bonito es que te lo digan, ¿verdad?
2: Hombre, es bonito compartir, sacar la radio a la calle. Yo por eso pido que nos ayuden, que sigan apostando por la radio, igual que por los coches clásicos, igual que por cualquier evento que suma, ¿no? Y eso es muy, muy bonito. Eso es muy, muy bonito y le agradezco a Marina que mandara este bonito mensaje.
1: Es que a uno le alegra el corazón.
2: Hombre, claro. Y a ti que estás empezando, pues imagínate.
1: No,
2: a ti que puede...
1: Me reconforta.
2: Hombre, te da fuerza. Sabemos que Naira es joven, ya tiene periodismo, ya lo terminó, ¿no? ¿Terminaste ya?
1: Casi.
2: Lo terminando y bueno, pues va a empezar con nosotros, que ya tiene todos sus aparatos en casa. Va a hacer el programa desde casa.
1: Todo ya.
2: Ya lo tiene todo. Así que ya hoy está arrancando aquí, que ya esta semana... Nos ponemos manos a la obra para que ella empiece su programa que le hace mucha, mucha ilusión.

0: Oye, que tenemos que hacerle una entrevista aquí a la amiga Estefanía. Fanny para los amigos.
1: Eso. Sí, Fanny.
0: Bueno, tú empieza que vas a hacer tu primera entrevista. Ven.
2: Bueno,
0: yo te ayudo.
2: ¿Cómo estás primero?
1: Yo muy bien.
2: ¿Estás contenta?
1: Bueno, estoy en una época un poquito rara.
2: Bueno, de todos se sale.
1: Bien.
2: De todos se sale. Además tienes una hija maravillosa aquí.
1: Sí.
0: Hola,
1: Fran. ¿Cómo estás? Muy bien.
0: Tengo que llevar una mano porque se queda ahí medio todavía, pero es normal.
1: Sí.
0: Bueno, tenemos muchas cosas, un montón de cosas que contar, pero de cosas nuestras. Llevamos unos años que nos conocemos. Y,
1: la verdad es que sí.
0: Bueno, nos has pasado por...
1: Llegaste tú a mi vida en uno de mis peores momentos.
0: Bueno, sí.
1: Y fuiste como un ángel para mí. Me acuerdo ese día cuando te conocí.
0: Sí, porque, bueno...
1: Y lo estaba pasando muy mal.
0: Muy mal. Se veía tu papá.
1: Sí.
0: Bueno, hay que estar. Sobre todo los malos momentos es cuando hay que estar. Y bueno, tú viniste y yo te di puse mi granito de arena.
1: Exactamente.
0: Y nada, eso es lo importante. Que cuando uno está jodido, vamos a hablar en Canarias, que llegue alguien y te diga, oye, pues mira, tenderle la mano, ¿no? Y
1: exacto. Eso empatía.
0: Bueno, te has metido en este molado también con el tema de la fiesta, con el tema de lo que es la comisión de fiesta, también con el tema de los coches.
1: Sí.
0: Un año duro, ¿no?
1: Sí, muy duro, la verdad. Cuando empezó 2026, lo empecé feliz porque ya había vuelto a poner mi vida en orden y me tocó el palo del fallecimiento de mi padre, que no me lo esperaba.
0: No.
1: Y fue como, joder, para un año que ya empezamos bien.
0: Sí, pero bueno.
1: Pero bueno.
0: Las cosas siempre se pueden solucionar. La vida, que yo a veces digo que la vida, hay mucha gente que dice que la vida es el ombligo, ¿no? Que le llaman la tripa de la vida o algo así.
1: Sí.
0: Y yo digo que no. Yo digo que el ombligo no es la vida, ¿eh? Olvídate del ombligo, dice.
1: Sí. Bueno. Pero bueno, para adelante, yo sé que él está hoy aquí con nosotros. Él le encantaba rumbero, su gomera.
0: Sí.
1: Porque eso lo llevaba por todos lados.
0: Sí, señor, lo sé.
1: Por bandera, La Gomera.
0: Bueno, los clásicos, que hoy es día de los clásicos, día de
1: los mayores.
0: Uh-huh. Y nada, ya antes hablábamos también con Samuel, que nos explicó un poquito el tema de lo que es los clásicos. Que cuesta mucho, ¿no? Cuesta mucho pues hacer estas cositas, ¿no?
1: Sí, la verdad. Pero mira, la verdad es que yo estoy sorprendida porque realmente ya no solamente la gente mayor, sino los jóvenes que hoy en día, ¿sabes? Se apuntan a estas cosas, a los clásicos y que los ves con coches clásicos y que...
0: Es importante. Hay que gustar y tiene que gustar.
1: Exacto.
0: Y hay muchísima gente que le gusta. Y llegan a ser, pues, como yo siempre digo, reliquias, que es importante ponerlas, que la gente los vea.
1: Claro.
0: Y que llega a ser un día importante para cualquier fiesta, ¿no?
1: Exactamente.
0: Un evento importante, ¿no?
1: Un evento donde se reúnen, ¿sabes? Y la verdad es que es súper bonito que se recuerde así, que lo antiguo, ¿no? Que sobre todo siga todavía a día de hoy teniendo ese valor. A mí me gusta.
0: Eso es lo más importante.
1: Sí.
0: ¿Qué querías preguntarle tú? A ver, ¿tienes alguna pregunta, no? Ahora te quedaste en blanco, ¿no?
2: Me quedé en blanco.
0: Yo todo lo sabía.
1: Hay una genetera sabía. Que no hable.
0: No, sabía, se quedó en blanco. Bueno, después de esto, pues a seguir con los clases. ¿Salen todos los fines de semana o casi todos los fines de semana, no?
1: De normal suelen hacer quedadas los fines de semana, de normal. Yo sé que suelen hacer viajes también en las islas.
2: ¿Qué?
1: Yo es que realmente no comparto mucho, o sea, lo que es el involucrarme en todos los fines de semana, pero bueno, cuando puedo estar estoy.
0: Claro.
2: ¿Y han llegado a ir a la península o no?
1: Sí, bueno, de hecho creo que Samuel antes comentó que hay gente, o sea, amistades, y se suelen hacer quedadas o vienen para acá o ellos van para allá. Así que
0: qué
1: sí,
0: importante.
1: Súper importante, sí, la verdad.
0: ¿Qué te parece tu hija que no se mueve de aquí?
1: Pues esta es una artista.
0: Sí, ya la ves.
1: Ella es una artista y... ¿No la ves? Que desde que llegaste está aquí. Ella lo que le gusta es eso, un escenario, un micro.
0: Y el micrófono, sí.
1: Le encanta cantar y bueno, esto es la joya de la familia.
0: Sin duda. Dice, cuando te veo sobre la sombra, dice...
1: Ahora también te digo, si llego a saber que me sale así... Porque los primeros son un engaño, Fran.
0: Sí.
1: Sí, te engañan. Los primeros te salen buenos, tranquilitos.
0: ¿Sí?
1: Y te confías. Ah. Y después te viene la tercera y no tiene nada que ver.
0: Nada que ver.
1: No.
0: Bueno.
1: Pero bueno, ella...
0: ¿Tú cuántos tienes?
1: Yo tengo tres.
0: ¿Tres?
1: ¿Qué está allá? Y una nieta.
0: ¿Y una nieta ya?
1: Y una nieta
0: madre
1: ya.
0: Bueno, pues.
1: Le llevo una. No, Edel le llevo un año a ella.
0: Sí,
1: sí, sí. Sí.
0: Bueno, qué bueno.
1: Así que.
0: Empezaste temprano.
1: Sí, a mí no se me hizo tarde. No, a mí eso de que. ¿Te va a coger?
0: No. Lo que es bueno.
1: Sí, sí,
0: disfrutar de lo que que es ser madre tempranito, eso es importante.
1: Sí, sí, hay que aprovechar las oportunidades que nos da la vida, como dice.
0: Bueno,
1: oye, Fran, ¿te has dado cuenta? Yo tengo un hijo por cada presidente de este país.
0: ¿Por?
1: Por cada presidente de este país.
0: ¿Ah, sí?
1: Claro, cada 4 años.
0: Ya, sí, cada 4 años, está bien.
1: Sí.
0: Mira, agradecimientos, me imagino que habrá muchos, ¿no? Para
1: sí, agradecimientos sobre todo al ayuntamiento, a la concejalía de fiesta, a la comisión de fiesta. Bueno, son un equipo y la verdad que la han hecho súper bien y todo sale bien gracias a ellos. Así que eso es importante.
0: Pues
1: ahora
0: más
1: tendrás a Iker por aquí y él te contará un poquito más de toda la fiesta.
0: Bueno, ánimo y
1: gracias.
0: Para adelante, que sé que llevas un año
1: y medio. ¿Y a ti, Fran? Claro que te doy las gracias a ti.
0: Por fin estoy en Geneto.
1: Por fin estás en Geneto. Mira que nos ha costado.
2: ¿Es la primera vez que vienes, Fran?
1: Sí.
0: Sí, la primera vez que vengo, sí. Sí,
1: sí,
0: hemos tenido varias reuniones, pero es la primera vez, sí.
1: Lo conseguimos.
0: Y encantado.
1: Estuviera aquí.
0: Encantado.
1: Yo gracias. Yo te digo, yo para mí, tú sabes ya lo importante que eres en mi vida. Yo te quiero muchísimo. Y yo te agradezco, pero eternamente, infinitamente, todo lo que has hecho por mí. Desde el día que me acuerdo que en la cafetería entraste por aquella puerta, que estaba yo trabajando en la BP.
0: Sí.
1: Y entraste. Y para mí, te digo, fue uno de los peores momentos de mi vida, en la que estaba en una situación muy crítica con 3 niños y me vi muy mal. Y ahí estuviste tú para tenderme una mano.
0: Bueno,
1: y así ha seguido, verdad. Eres como mi ángel de la guarda.
0: Hay que echar para adelante y no queda otra.
1: Me quedé sin padre, pero...
0: Sí. Bueno,
1: aquí te tengo.
0: Qué bueno. Me vas a hacer llorar, la jodida.
1: No te hago llorar, no. Que si lloras tú, vamos a llorar todos.
0: Bueno,
1: gracias, Fran.
0: Fue bonito poder ayudarte, sobre todo ese día que me llamaste, que quería
1: hacer un homenaje
0: despedir a tu padre.
1: Sí, como se merecía.
0: Como se merecía, y con unas canciones.
1: Sí.
0: Con un grupito y demás. Eso para mí también fue poder ayudar.
1: Que la canción del rey de Vicente Fernández, esa fue su vida y realmente la canción es mi padre. O sea, mi padre vivió como quiso y hizo lo que quiso.
0: Sí. Eso es importante.
1: Y siempre tenía esa canción, siempre cantaba esa canción.
0: Bueno,
1: siempre.
0: Que me vas a hacer que es un día
1: así
0: alegre.
1: Así que si la tienes por ahí, pónsela.
0: Sí, la buscamos. Ahora
1: la cantamos, la
0: buscamos,
1: la bailamos. Se la dedicamos, que allá arriba estará viéndonos.
0: Vale. Va a ser rey que está arriba.
1: Sí.
0: Vale.
1: Y viva Hermigua, que mi padre era de Hermigua. Y siempre tenía
0: su Gomera.
1: Sí, la Gomera. Bueno, esa la Gomera es.
0: Fanny, gracias.
1: A ustedes.
0: A frutar.
1: Muchas gracias.
0: ¿No está?
1: A ella le encanta la Gomera.
0: Le encanta la Gomera, ¿no? Que va.
1: Claro que
0: bueno,
1: sí. Chicos, gracias.
0: Gracias.
1: Feliz día.
0: Venga,
1: disfruten.
0: Venga, gracias por todo, ¿vale?
1: A ustedes.

0: Qué bien se siente uno cuando podemos con poquito poder hacer feliz a la gente, ¿no?
1: Y qué bonito es que te lo digan.
0: Sí, hombre, es bonito, pero te sientes bien también cuando lo haces, ¿no? Pero
1: claro.
0: Que tú crees que se puede hacer cosas por la gente, pues eso es lo más bonito. Hacerle feliz, sacarle una sonrisa y eso. Bueno, ahora vamos a ver si buscamos aquí, podemos buscar el rey, ¿sí? El rey lo podemos buscar, de Vicente Fernández, claro, vamos a buscarlo ahí. Vamos a buscarlo para ponerlo aquí.

Bravo, bravo por cantar esa canción. Bravo, muy bonita, ¿eh? Dios, te gustó, ¿eh? Te gustó. Venga, ya tenemos por aquí al señor presidente, pero está hablando por teléfono. Pon musiquita, a ver. Pon musiquita, a ver.

0: con más tenemos por aquí mensajitos. Buenos días, nos dice, ahí mándenlo escrito, que lo manden escrito, Naira,
1: Sí, manden los mensajitos escritos porque no podemos poner audio.

0: Venga, que tenemos aquí al Presi. Buenos días, Presi. A ver, ábreme, abre ahí el micro, para arriba. Ahí.
1: Muy buenos días, ¿qué tal?
0: ¿Cómo estamos? Yo te veo bien.
1: Muy bien.
0: Sí, joven y, bueno, responsable a hacer una fiesta que cuesta lo que cuesta, ¿no? Ha costado mucho.
1: Cuesta demasiado. Cada año cuesta más.
0: Sí.
1: Pero cada año con más ganas y superándonos. Siempre.
2: ¿Desde cuándo la han empezado a organizar?
1: Pues llevamos organizándola desde octubre del año pasado.
2: O sea, terminaron las fiestas y ya enseguida
1: la seguimos programando la siguiente, sí.
2: Agüita.
0: Va, importante. Y de un año para otro, ya importante ya seguir con la idea de seguir mejorando y de seguir haciendo la fiesta. Agradecimientos me imagino que muchos. Yo creo que sin la administración pública casi no se puede hacer nada ya,
1: sí,
0: ¿no?
1: Demasiados agradecimientos, pues Cabildo de Tenerife, Ayuntamiento de La Laguna, todas sus concejalías, el pueblo de Geneto, empresas colaboradoras, o sea, infinitos agradecimientos a toda aquella gente que nos apoya y nos ayuda a que las fiestas sigan adelante.
0: Importante, sí.
2: Tengo entendido que van a retomar este año lo que hacían antiguamente de cargar en la procesión de por la noche del sábado al Cristo y a la Virgen.
1: Sí, retomamos la tradición de llevar a los dos santos que tenemos en el pueblo, tanto San Miguel como la Milagrosa, el día de la procesión, a hombro, cargado a hombro.
2: ¿Y qué es lo que más les ha costado de preparar la fiesta?
1: Pues un poco todo, la gestión y demás, pero realmente, pues solucionándolo, llamadas de teléfono, correos electrónicos, se soluciona todo rápido y salen las fiestas adelante.
2: Importante, eso es importante. Y nada, ¿el pueblo qué? ¿Bien?
1: Muy bien, bastante colaborador.
2: ¿Bastante colaborador?
1: Muy colaborador.
2: Sí.
1: Súper pues contento.
0: Qué bueno que se pueda decir eso de la fiesta. Actos importantes que cada vez se van haciendo más y que funcionan, ¿no? Unos se inventan el baile de la Pamela, otros se inventan el tema de los coches clásicos, que está siendo un evento importantísimo en la fiesta porque reúne un montón de gente, se le da vida al pueblo, se le da vida al kiosco, se le da vida a todo, porque de verdad que es bonito, ¿no? Retomar esas tradiciones cuestan, pero es bonito, ¿no?
1: Es bonito retomar lo que se hacía antes, en las fiestas de antaño. Nosotros siempre, pues, nos tenemos buenos guías del pasado y tenemos buenos recuerdos y demás, y nosotros siempre intentamos que las tradiciones no se rompan nunca. Siempre hacer lo que se hacía antes y para que la gente esté contenta.
0: Quita tiempo a la familia, esto, ¿no?
1: Sí, demasiado.
0: Y a los amigos y a salir y demás, y bueno, sí. Privarse de... Bueno, ¿tienes a las mayores de viaje hoy?
1: Sí, tengo a los mayores de excursión para el sur de la isla y luego vendrán a disfrutar del almuerzo y luego baile, un bailito por la tarde.
0: Qué bueno que no se olviden de nadie. Oye, para los niños, estaba viendo el programa, ha habido actos para los niños, sí, sin olvidarse niños. De nadie, ¿no?
1: Sí, siempre dedicamos un día, pero este año queremos ir a más y son dos días de fiesta para los niños. Fue ayer sábado y el próximo sábado otra vez volverán a haber juegos para los niños, castillos hinchables, diversos juegos y demás. O sea que aquí las fiestas son para todas las edades, del más pequeño al más grande.
0: Sin olvidarnos de la mediana edad, de la juventud, también anoche. Y esta joven, ¿no?
1: Sí, anoche con la noche joven.
0: Ahí entraste tú también, que los dabas todo ahí, ¿no? Ahí lo diste todo ahí bailando, disfrutando.
2: Sí, yo lo vi por ahí también, ¿eh? Yo lo vi por ahí. ¿Sí?
1: Estaba esta carpa a reventar de gente, no cabía nadie, estaba...
0: Qué bueno, que se pueda hacer cosas y que la gente responda acudiendo, ¿no? Que eso es una de las cosas que para eso se hace, ¿no? Pues nada, que yo no me acuerdo bien de tu nombre, es un fallo mío porque no tengo guión.
1: Iker.
0: Me lo dijeron antes, pero están tantas cosas que no tienen la cabeza. Iker, ¿cuentas con mucha gente en la comisión?
1: Sí, cuento con bastante gente, la verdad que agradecido con el equipazo que tengo, o sea, son inmejorables. Cada vez se superan, cada vez quieren ir a más. Yo es que les digo, vamos a parar, y ellos quieren ir a más, pues al final nos sumamos todos y vamos a más.
0: Para el próximo año vamos a hacer el baile de la papa, ¿te parece? Me atrevo, ¿eh? Solamente me faltan las papas. Hay alguien que tiene papas, un cubo papa, me traen un cubito papas y hacemos el baile de la papa. Y los premios los damos después. O sea, tú también tienes. Bueno, pues Iker, que sé que han tenido que trabajar también en los ventorrillos, han tenido que montar kioscos para poder sacar para fiestas y demás. No es fácil, pero con ganas todo se consigue, ¿no?
1: Sí, con ganas y ilusión de trabajar por el pueblo. Pues sale todo adelante.
0: ¿Para el martes tienes algo preparado para el Día del Patrón?
1: Sí, para el martes. Nosotros siempre el Día del Patrón queremos, pues, hacer como un evento que destaque y siempre tenemos primero la Eucaristía a las 7 y luego tenemos la actuación de Son 21.
0: Son 21, uno de los grupos, de Canarias, voy a decirlo así. Me encanta, son 21. Pues nada, no sé si mi compañera tiene alguna... Que sepa que tengo una compañera que es de Geneto.
1: Que es de Geneto, sí señor.
0: Tengo una compañera que se está iniciando en este mundo y bueno, hay que apoyarla y nada, ya está, mira, ya se está realizando y todo, y en breve la oirán ustedes en las ondas. Nada, pues espero que le apoyen, que el pueblo también le apoyen y que, bueno, pues todo es crecer juntos, que eso es lo más importante. ¿Tienes alguna preguntita para él?
2: No, la verdad.
0: ¿No tienes? ¿Se te quedó alguna? Tenías que tener alguna, ¿no?
2: Tengo que empezar a prepararme
0: a
2: pensar, más, ¿eh?
0: Sí, sí,
2: tengo que empezar a prepararme más.
0: Bueno, pues nada, Iker, a disfrutar gracias. Del día, a disfrutar de la fiesta, que la fiesta sigue y que para el próximo fin de semana tenemos...
1: Sí, el próximo fin de semana tenemos viernes Festival de Variedades y luego la Ruta Salsera.
2: ¿En qué consistirá ese Ruta de Variedades?
1: Festival de Variedades contaremos con la actuación de un mariachi, de un mago y de unos humoristas.
2: Pues sí que hay variedad, sí.
1: Un poco todos los palos.
0: Va a venir, ¿no?
2: Hombre, claro. Hombre, ¿no?
1: Y luego la Ruta Salsera, que son pues canciones salsa, bachata y merengue y animaciones, ruedas de casino, congas y demás. Luego el sábado tenemos por la mañana los juegos infantiles. Y luego por la noche tenemos la misa, procesión, fuegos y verbena con Malibú, DJ Nicky González y Maquinaria Band. Y el domingo pues cerramos con la romería, Eucaristía, la romería. Y luego tenemos baile, o sea, paella para todos los asistentes, baile con Grupo Patí y Grupo Guaidil.
0: Muy bien. Pues a disfrutar porque tiene una fiesta muy, muy completa, ¿eh? De verdad, muy completa. Felicidades, chicos, y nada. Gracias una vez más a la Administración Pública también por la ayuda y por contar también con los servicios nuestros y a ustedes, para adelante, para atrás, ni para mirar a la vecina.
1: ¿Eh? Muchísimas gracias.
0: Nada, un abrazo, Iker.
1: Un abrazo a ti.
0: Felicidades.
2: Gracias.
0: ¿No? Pero no ponemos música ni nada.

0: ver a quién tenemos por aquí.
1: A ver, sí, coge el micro ahí. A ver, hola.
0: No, está sentido.
1: Está sentido, para arriba, para arriba. ¿Ahora?
0: Sí, sí.
1: ¿Ahora? No, te
0: no,
1: está apagado.
0: La apagaste.
1: A ver, vale, ahora. Ahora sí.
2: Hola.
0: Hola.
1: Buenos días.
0: Buenos días, cuéntenos.
1: ¿Cómo se llama? ¿Cómo se llama?
2: Jacqueline Valeria.
1: Damas de honor, ¿fueron damas de honor?
2: Sí.
1: ¿Sí? ¿Cuántas chicas se presentaron?
2: Cinco.
1: Cinco. Ponle el micro cada una un ratito, a ver. ¿Me dijiste qué?
2: Cinco de nuestra edad.
1: ¿Te llamabas tú?
2: Valeria.
1: Valeria, vale. Valeria, ¿qué sentiste? ¿Qué sientes? ¿Qué se siente pues al presentarte y al representar tu pueblo, ¿no? ¿Qué se siente?
2: Fue muy bonito.
1: Sí.
2: Una experiencia muy guapa.
1: Una experiencia guapa, ¿no?
2: Sí.
1: Ya de aquí para los carnavales, a presentarte para los carnavales y demás, ¿no?
2: No sé yo.
1: ¿Te gustó?
2: Sí.
1: ¿Te gustó la experiencia?
2: Sí, mucho.
1: ¿Qué sacas, qué conclusión sacas de esta gala, de presentarte a tu pueblo? ¿Eres romera o gala juvenil? ¿Cómo era?
2: Dama.
1: Dama de honor, pero vale. Se hicieron una elección de reina, ¿no?
2: Sí, de romera.
1: De romera, ok. ¿Qué conclusión le sacas? ¿El compañerismo? ¿Cómo te pareció?
2: Que lo importante no es ganar.
1: Lo importante es participar.
2: Sí.
1: Y pásalo bien.
2: Sí.
1: Te llevas un montón de amigas, ¿no? Te llevas amigas y te llevas también el aprendizaje que el presentador de la gala o la que preparó la gala, ¿quién era? ¿Una chica o un chico?
2: Un chico.
1: Un chico. Seguramente encantados de con él, ¿no?
2: Sí, ya la conocía.
1: ¿Cómo se llama?
2: Brian.
1: ¿Cómo te llamas tú, Medir?
2: Jacqueline.
1: ¿Quedaste segunda o primera dama de honor?
2: No, nadie quedó, o sea, todas somos damas, no hay ningún orden.
1: Ah, todas son damas, sí. vale, perfecto, que no lo sabía. Estoy sin guión. ¿Qué sentiste?
2: Yo, una experiencia muy bonita y pues pasándonos bien con todo el pueblo siempre.
1: Estamos hablando que comprenden qué edad, se puede decir, ¿no?
2: Sí, sí.
1: ¿Qué edad tienes?
2: 14.
1: También. 14, ¿y tú? 14. Igual, 14 añitos. Bueno, con 14 añitos, sentir, subirse a un escenario y hacer lo que ustedes hicieron, no lo hace todo el mundo, ¿eh?
2: Sí, sentir sobre todo la energía del pueblo, ayudándonos, animándonos todas, sí, sí, fue una experiencia muy bonita.
1: El compañerismo, me imagino,
2: sí,
1: ¿no?
2: Sí, también, entre todas, tanto la tercera edad, infantil y las adultas, todas nos llevamos genial y todo perfecto.
1: Me gusta, tiene facilidad de expresión, de palabra, tiene... Pues a disfrutar de ese, digamos, porque como todas son reinas, todas son sí. damas de honor... A disfrutarlo porque tendréis que ir en la romería.
2: Sí, la romería, luciendo la procesión.
1: La procesión, luciendo ese traje, ¿no?
2: Sí, sí.
1: ¿Sí? Bueno, son de aquí, del pueblo, ¿no? De sí. Geneto. Qué bueno. Pues nada, ¿qué están estudiando? ¿Qué estás estudiando?
2: Tercero la ESO.
1: Sí, y tú también, ¿no?
2: Sí.
1: Tercero. Bueno, pues chicas, que yo sé que no que les cuesta un poquito hablar, ¿qué, sí. te, ¿qué le tienes no, que decir?
0: Fíjate tú, se ha pasado el tiempo, que yo la recuerdo a ella cuando eran chiquititas, bebés.
1: Chiquititas, ¿no?
0: De hecho, ella es mi vecina.
1: Sí. ¿Tú la conoces?
0: Pues,
1: ¿tú la conoces?
0: Me va a acordar, un montón de tiempo. No, pero tu abuelo creo que se llamaba Juan, si no me equivoco.
2: Sí.
0: Que en paz descanse también.
1: Sí,
0: y la madre.
1: Mira
0: y
1: si la conoces, se conocen, claro.
0: Sí, claro, sí, por ahí. Vivimos todos en la misma calle.
1: Qué bueno. Oye, chicas, a disfrutar, ¿vale? A disfrutar y sobre todo de lo bien que lo pasaron y sobre todo conservar esas amistades y conservar. Ese buen rollo y sobre todo eso, que lo pasaron bien. Y quédense con el momento, no hay ganador aquí. Me gusta eso, que no haya reina, sino que todas son lo mismo, todas son damas de honor. Ni primera, ni segunda, ni tercera. Todas son iguales. Un aplauso, vamos a darle un aplauso.
2: Gracias.
1: Para ellas porque se lo merecen. No es fácil, ¿eh? Gracias, chicas. A disfrutar. 14 añitos, ya tienen una experiencia que contar. Y ahí, pues, aprendizaje, fuera nervios. Hay muchas cosas importantes en esas galas, ¿eh?
0: ¿Tú sabes que yo me presenté a también?
1: ¿Y qué saliste?
0: No, yo dama de honor.
1: Dama de honor, bueno, está bien. ¿Quién vería a tu padre que se le cae la baba por ahí?
0: Sí, muchachos, sí, sí.
1: ¿Quién vería a tu
0: padre? Mira que iba guapa, ese día.
1: Qué bueno, no que va. Vamos allá, no fico música.

0: Vamos a seguir con mensajitos. Por aquí dice, una ranchera alegre para Álvaro de Herece del Hierro de su hija. Felicidades a todos los rumberos. Feliz día. Feliz domingo a todos. Por aquí dice también, buenos días, Toño, Santana, Catalina y Sonia. Disfrutar del buen día y disfrutar de esta buenísima música. Un abrazo fuerte.
1: No leas tan rápido. Toño de Santa Catalina, La Guancha. Sí. No estaba saludando a Catalina, no. Estaba. Es de Santa Catalina. Es que va muy rápido, muy lanzada, ¿viste? Cuando no saluda a tu madre que se le cae la baba allí.
0: ¡Hola, mami!
1: Hola, mami. Sí. Bueno, venga, que nos está llegando ya. Ya está llegando el condumio, ¿eh? Ya está llegando el condumio.
0: Sí,
1: sí, ya está llegando el condumio.
0: Recuerden, mensajitos al 628 23 29 97.

0: tambor.
1: Oye, saluditos para toda esa gente que están llegando, Me dice que me compre una casa aquí arriba. Claro, los vi en la romería de los Baldíos, ¿no? Los Baldíos, así, sí. Ah, ok, sí. ¿Cómo está? Siéntate por allí, porque tengo que decirte algo, guapo. Hombre, guapo eres de entrada ya. No, hombre, tampoco te creas. Te toca a ti, nene.
2: Me toca a mí.
1: Salúdale.
2: Hola.
1: A ver, súbele.
2: Enciende el micro, no.
1: A ver, enciéndelo ahí.
2: Está apagado.
3: Ah, ahora sí.
2: Tenemos
3: ahora
2: aquí sí. A Domingo Galván, si no me equivoco, ¿no?
3: Sí, eso dicen.
2: Eso dice. Que viene de parte del Ayuntamiento de La Laguna.
3: Sí.
2: Estaba por aquí por las fiestas, colaborando, haciendo presencia.
1: Domingo, le tengo que decir que está jugando en casa, está a empezar. Está terminando periodismo, tengo que decírtelo para que sepa.
3: Qué bueno.
1: Que también, también es un lujo. Alguien del pueblo de Geneto, lagunera, que también pues opte por esta profesión. Está terminando, le falta poquito. Y bueno, le estamos dando la oportunidad de que arranque con nosotros. ¿Qué te parece, Domingo, antes de empezar a hablar?
3: Me parece genial. Yo soy concejal de promoción y desarrollo local, con lo cual la formación, el empleo y sobre todo que la gente joven apueste por seguir formándose y seguir avanzando es fundamental. La Laguna tiene una tasa de desempleo juvenil por debajo de la media estatal, con lo cual estamos súper contentos, y en este caso porque alguien de Geneto, alguien joven, haya decidido formarse, lo termine y pueda encontrar su profesión, su empleo en lo que la profesión que ella quiere, pues es genial, ¿no? Trabajar siempre está bien, pero si encima trabajas en lo que quieres y en lo que te gusta, muchísimo mejor.
1: Sí, señor. Bueno, Domingo, sé que te gusta sobre todo dejarte ver con la gente, escucharlo, sé que es algo importante. Algo importante, antes lo hablábamos hace poco también, cuando estuvimos en el Leal. Estuvimos ahí, hablamos bastante ratito, estuvimos también con Dailo, de fiestas, con Yeray y demás. Yo sé que ha cambiado mucho el Ayuntamiento de La Laguna de un antes a ahora, ¿no? Yo creo que incluso toqué ese tema. ¿Por qué antes tanta dejadez el tema de antiguamente? No sé, porque había que trabajar mucho, ¿no? Hubo un momento que ni las orquestas querían trabajar con el Ayuntamiento. Ahora, totalmente al contrario. Es decir, ahora mismo, pues, todo el mundo, pues, además hacen cada fiesta, acaba de terminar la del Cristo. Veo las fiestas de los barrios, de los pueblos, que el Ayuntamiento colabora un montón, nos lo dicen las mismas comisiones, sí, de fiestas. ¿Qué tanto cambio?
3: Al final yo creo que es una implicación. Nosotros entramos en enero del 2024, cuando pactamos, y la verdad que siempre hemos querido remar a favor de que las empresas, en este caso sea una orquesta, sea una empresa que lleve el sonido y la iluminación, se le reconozca su trabajo y sobre todo se le pague. Las facilidades de tener un presupuesto, yo les doy un mandato, costó mucho que tuvieran un presupuesto activo. En este caso hemos ido aprobando año a año los presupuestos municipales. Eso ayuda a que la tramitación de los expedientes vaya más rápido. El reconocer en cada un pueblo y barrio que las fiestas son fundamentales, porque son al final es ese ejemplo de comunidad que tienen los pueblos y los barrios para reunirse, para verse. Bueno, el ejemplo de hoy, ¿no? Nosotros traemos la comida de la cuesta, que la hace Blanca, la consejera de Medio Ambiente, que siempre también está ayudando. Los ingredientes los buscamos por otro lado y al final hoy vamos a tener una comida de hermandad, como quien dice, con los mayores. Eso es fundamental para que el Ayuntamiento siga colaborando y se manteniendo. En este caso, la Comisión de Fiestas de San Miguel de Geneto siempre ha dado ejemplo de trabajo, de constancia, los almuerzos, bailes, las excursiones y todo lo que hace, que también hace que como Ayuntamiento te sientas más implicado a la hora de colaborar y que se vea reflejado en estos días de fiesta el trabajo conjunto, ¿no? Y eso es fundamental.
1: Sin lugar a dudas, una de las ciudades importantes, ya no solo de Canarias, sino de España, por X motivos, ¿no? No solo en tantas fiestas que se hacen y demás, sino también pues cómo se prepara la Navidad, cómo se vive, ya se está preparando desde hace tiempo ya el tema de los encendidos de Navidad. Sí. Se mira mucho con lupa todo ese sistema para que La Laguna siga siendo un referente, ¿no?
3: Al final yo creo que sí, siempre llevamos años diciendo que La Laguna está de moda y sigue de moda porque en determinados aspectos somos un referente. Nos ayuda muchísimo ser patrimonio de la humanidad, al final es un atractivo para nuestros visitantes y con lo cual todo lo que hacemos tiene que estar a ese nivel de calidad. somos la única ciudad de Canarias Patrimonio de la Humanidad, y todo lo que podamos adosarle a ese calificativo, pues tiene que tener la misma calidad. Mi compañero Fran Hernández, de Servicios Municipales, ya lleva meses trabajando en el alumbrado de Navidad, no solo en el que vemos colocado en los pueblos y barrios, sino en ir innovando cada vez más y cada año ofreciendo cosas diferentes en el entorno del casco histórico. Este año incluso se adelanta, normalmente suele ser un día antes de la noche en blanco, el 28 sí. de noviembre, suele ser tendría que ser el 27, pero en este caso va a ser una semana antes, el encendido de la Navidad, que vuelve otra vez al entorno de la Concepción, ese evento, y va a estar a la altura de la calidad de ser una ciudad patrimonio. Y después eso, como decía antes, a la semana siguiente tenemos la noche en blanco, que al final fue otro referente que Fernando Clavijo como alcalde importó de otras ciudades europeas, y la verdad que año tras año ha ido funcionando y se ha ido superando como un reclamo para que la gente, los visitantes, vengan a nuestro municipio a conocer los comercios que tenemos y a comprar.
1: ¿Se reconoce el vecino, el de a pie, reconoce la labor que se ha hecho estos últimos años? ¿Se palpa en la gente, en el ambiente?
3: Yo creo que sí. Siempre tendrá el vecino, y a veces somos nosotros culpables también por esforzarnos poquito en trasladar lo que hacemos en los pueblos y los barrios, como que hay una diferencia entre lo que hacemos en el casco histórico y lo que hacemos en los pueblos y los barrios. Pero yo creo que en este caso, en estos últimos 3 años, ya va 4, este trabajo conjunto entre Coalición Canaria y el PSOE, pues está haciendo que nos estemos al mismo nivel prácticamente. Hazte cuenta, por ejemplo, aquí donde estamos, en San Miguel de Geneto, se hace la fiesta a través de la Asociación de Patrimonio del Castrejón. Pues se recuperó el barco de la Librea, que lo tuvimos hace una semana, si no recuerdo mal. Ha habido jornadas de patrimonio en este pueblo de San Miguel de Geneto. Aquí debajo, en San Bartolomé, tuvimos anoche la recreación de una luchada que se hizo en 1834, que había constancia de una gran pelea que se armó, y hubo una recreación con actores y demás abajo en la Plaza de San Bartolomé. Con lo cual yo creo que todo este entorno es un referente. Estamos hablando del Camino Viejo, el Camino Nuevo y el Camino Viejo de Candelaria, que pasan por aquí, con lo cual yo creo que digamos, todo lo que podamos apostar por seguir desarrollando acciones en este entorno es justo, porque el pueblo así lo demanda y porque el pueblo también colabora para que se haga.
1: Qué bueno. Antes hablábamos, Naira, de que se está intentando restablecer de nuevo cosas que hacían antiguamente, ¿no?
2: Sí, las tradiciones, como por ejemplo lo del tema de la procesión que nos contó, y que querían retomarla, a cargar a hombro tanto al santo como a la Virgen, el tema de lo que dijo usted antes del barco ese enorme que también estuvo por aquí.

0: Se recuperen las tradiciones. El Castrejón, con la significación de ese Belén tradicional, con las casas tradicionales de Geneto, o sea, no se copia un poblado del desierto, sino todo lo contrario, son casas, es la recreación de las casas antiguas de aquí del pueblo de San Miguel de Geneto, hace posible seguir recuperando esas tradiciones. Para mí es fundamental que mantengamos, porque al final recuperar esas tradiciones también significa que el pueblo se sienta partícipe de las acciones, siga manteniendo ese sentimiento de identidad que es fundamental para que los pueblos tengan futuro.
1: Sin lugar a dudas, de verdad que sí. Son conscientes de lo importante, ¿no? Son conscientes de la importancia que es hacer cada estas cosas que se están haciendo, porque es darle vida, ¿no? A todo, ¿no? Al negocio, al comercio. Porque cada cosa que se hace, tanto el Día de la Familia, que hemos estado también con la radio en directo, la Noche en Blanco, todas estas cosas conllevan a que los que tienen tiendas, negocios, también se les ayude a poder sobrevivir, ¿no?
0: Al final, todas esas acciones paralelas que hagamos a la actividad comercial son fundamentales. Si se atrae gente a un entorno donde hay comercio, lo normal es que las personas consuman en esos comercios donde hacemos las actividades, o incluso conozcan que hay determinados comercios en algunos pueblos y barrios. Para mí, por ejemplo, es un referente, y siempre lo repetiré, el barrio de San Matías. Tuvimos ayer la celebración de un encuentro comunitario donde todos los colectivos del barrio ponen su granito de arena para dar a conocer a la gente y colaborar con Cáritas a través de mercadillos y demás. Pero ahí se encuentra Seven con su tienda de deportes y de confecciones, que está metida en una calle secundaria de San Matías, pero que es capaz de vender a toda Canarias a través de las redes sociales y de internet. Con lo cual, todo lo que podamos hacer, lo visitábamos en el entorno de los bonos comercio, de mi compañera Estefanía Díaz, y estaba lleno de padres, porque además él lo aprovecha para los chándal del colegio de San Matías. Y todos los padres se beneficiaban de ese bono comercio, compraban en el comercio local, él contento porque sacaba fuera su stock de chándal, y los padres contentos porque se gastaban la mitad de precio de conseguir ese chándal. Con lo cual, lo que tú dices, cualquier acción que hagamos que posibilite que el comercio local, el comercio de cercanía, siga avanzando es fundamental. Desde el concejal de promoción y desarrollo local, al final ese pequeño y mediano comercio es el que genera empleo en nuestro municipio.
1: Sin lugar a dudas.
0: Podremos hacer grandes cosas, pero si no somos capaces de que impacten el pequeño y mediano comercio, estamos fallando.
1: Sin lugar a dudas, sé que a quien no le gusta venir a la Laguna, y como digo yo siempre, vamos a lagunear, ¿no? Y a echarte tus trocitos de jamón, tus vasitos de vino y demás, y eso al fin y al cabo es lo que uno se lleva, ¿no? Yo creo que es importantísimo el crecimiento y ese eslogan, ¿no? Que la Laguna está de moda. Domingo, que nada, que seguir haciendo cosas, y bueno, en breve haremos una ruta, en breve será una ruta de para ir a probar y de degustar pues todas esas tascas que tenemos por ahí en la laguna, ¿eh?
0: La verdad que sí, bueno, se hace con un poco en la zona comercial, pero en el casco, porque el tema de la ruta de la tapa, pero como tú dices, tendremos que hacer una ruta por las diferentes tascas que también hay importantes fuera del entorno del casco, ¿no? Aquí tenemos en San Valverde tenemos los Palomares, aquí los Zamorales aquí al lado, o sea que hay una serie de establecimientos.
1: El municipio completo.
0: Que nos ofrecen una calidad brutal en esa hostelería, ¿no?
1: Importantísimo eso. Y a mí me encanta el llegar a la laguna con ese fresquito que ya en los meses venideros ya está en la laguna, y ir pues a lagunear, tasquita por tasquita, ir pasando, ir echándote el jamoncito.
0: Ahora, este fresquito que creemos que empieza también invita a eso, a sentarnos en las tacas dentro.
1: Pues nada, querido amigo, gracias.
0: Muchísimas
1: felicidades
0: gracias
1: por tu labor, por el trabajo de todo el equipo, que eso se consigue siempre en equipo, porque yo soy de los que pienso que sin el que recoge la basura, el que barre, el que lleva el camión, sin ellos no somos nada. Todos suman.
0: Efectivamente. Al final es lo que tú dices. Me imagino que es como una radio, ¿no? El que presenta es el que se oye los radio oyentes. Pero si no está el que maneja la mesa, si no está el que conecta el sonido, si no está el que conecta a la corriente, no podemos hacer nada. Gracias a ti por estar siempre al pie del cañón con la cosa que no hacemos en los pueblos y los barrios, por estar siempre pendiente de nuestras noticias, y que nos sigamos viendo en estas cosas.
1: Que nos sigamos viendo, con salud.
0: Muchas gracias.
1: Domingo, a disfrutar. Un abrazo.
0: Venga, igual.
1: Ahí está, saluditos para Domingo, también para Alejandro, que lo vi por aquí.

0: Alejandro Moloni, ya lo vi también por aquí, lo vi grabado también, un saludito para él. Para mi Jose, para el Siri, Siri también. Hola Siri, buenos días.
1: Hola.
0: Llegaron ahora, viste. Bueno, en breve tendremos a ver si Alejandro lo llamamos, que se venga por aquí también. Y nada, a esta le dieron una medalla y todo, viste. Agüita, ¿eh?

0: más de mí.
1: Bueno, ya tenemos también por aquí a Alejandro. Alejandro Moloni, buenos días.
2: Hola, muy buenos días.
1: No podías dejar de venir. Tenías que venir porque hay que estar en... Y yo sé que tú eres de los que te gusta también visitar pueblo a pueblo, ¿no?
2: Pues sí, a mí me gusta compartir. Ya estuvimos aquí hace una semana con este proyecto que tenemos desde el Cabildo, que se llama Trueca, que es el trueque de toda
1: sí,
2: la vida.
1: Sí, sí, sí.
2: En donde muchos de esos objetos que tenemos en casa, que los guardamos porque nos da pena tirarlos, pues son objetos que están bien. Se me ocurre, por ejemplo, el cochito, ¿no? De un niño que lo usamos poquito tiempo, o alguna cuna, incluso juguetes, que a veces pues los cumpleaños, los reyes, nos llenamos de juguetes, se usan durante un tiempo y después se quedan ahí un poco arrimados. Y si no le damos salida, la verdad es que pasan los años, 4 o 5, y acabas tirándolo. Pero oye, existe la posibilidad, el Cabildo ha puesto en marcha este proyecto Trueca, en donde tú entregas esos objetos, te dan 100 puntos y por 50 puntos te puedes llevar otro. Tiene una doble,
1: bueno,
2: una doble visión.
1: Oye, que fue una forma de ver, de poder dar vida a esos objetos, ¿no?
2: Sí, sí, es una doble visión. La primera, no hacer que se conviertan en basura, en un residuo. Y la segunda es una aplicación social muy importante.
1: Importante.
2: Hay muchas personas que les resulta complicado, pues a lo mejor hacerse con una cuna o con una sillita. Y oye, en vez de tirarla, lo que hay que hacer es ponerla en valor.
1: ¿Sabes que nosotros en la radio, te lo comento porque seguramente, hombre, tú seguramente también lo sabes, intentamos ayudar también en ese sentido a la gente que necesita una silla de ruedas, una cama elástica de esta.
2: Sí, que son motorizadas,
1: sí,
2: que
1: sí,
2: se inclinan.
1: Y hemos conseguido hacer, sobre todo, darle vida a esa gente que lo necesitan y también a la gente que tiene un estorbo en casa, ¿no? Porque a veces dice, ay, no tengo dónde meter esta silla de ruedas o este tacataca o lo que sea. Y nosotros enseguida, porque tenemos demanda, a veces tenemos demanda porque nos dice, mira que necesito. Y nosotros lo que hacemos es eso, pues intentar ayudar a las familias con algo que alguien no utiliza y darle vida de otra forma, ¿no? Yo creo que eso es importantísimo también lo que estáis haciendo, muy importante, ¿eh?
2: Sí, para nosotros, pues bueno, no solamente desde el ámbito de la gestión de los residuos, que es una de las cosas que la consejera Blanca Pérez y a mí como director, pues tenemos una gran implicación y dedicación, sino también desde el punto de vista social. Sabemos que hay personas pues que les es complicado acceder a ciertos productos, pues ahí se ponen a disposición. Y después, yo soy de los que se pone a mirar lo que hay en la página en tenetrueca.es, tenetrueca, tenerifetrueca.es, tenetrueca.es, y me pongo a mirar. Y es un poco también como, a mí me gusta cuando voy de viaje, meterme en los anticuarios.
1: Amigo.
2: Que siempre hay cositas como curiosas.
1: Importante, ¿no? sí.
2: Pues el otro día veía una cámara de fotos, a mí me gusta mucho la fotografía, y había una cámara de fotos en Tenetrueca, pero no llega a tiempo, ya alguien la había reservado.
1: Ya la había reservado.
2: O sea, que a veces se ven cosas que tenemos en casa que
1: sí,
2: desde el punto de vista de anticuarios o de colecciones, se pueden también conseguir por ahí. La verdad es que está funcionando muy bien.
1: Eso es importantísimo. De verdad que eso es darle vida y, sobre todo, tiene dos funciones, ¿no? La gente que no lo utiliza, que es un estorbo, quizás, y gente que lo necesita obligatoriamente y que en gastarse un dinero en comprarlo nuevo, quizás, es algo que le ayudas a la gente de una forma u otra, ¿no?
2: Que no, hombre, que hay un montón de cosas que están prácticamente nuevas. No les voy a engañar, hemos recibido muchos juguetes hasta empaquetados. Que no han sido utilizados, puzzles empaquetados que no han sido utilizados. Y oye, pues si puedo a través de Trueca ahorrarme unos urillos,
1: claro,
2: pues igual después me puedo ir un guachinche y ya una garbanza
1: sí,
2: con
1: señor,
2: esos
1: claro.
2: urillos. Entonces, bueno, al final yo creo que es importante.
1: Alejandro, que está como el turrón, yo lo he visto, incluso ayer te vi en un vídeo ahí en San Miguel, en la romería, ¿no?
2: Sí, ayer fue una jornada intensa, pero
1: intensa.
2: Muy, muy, muy divertida también. Ayer estuvimos en San Miguel, la romería, la verdad que maravillosa. Yo creo que había más gente este año que el año pasado, que también estuve por allí. Y después una romería muy, muy entrañable, había muchas carretas, mucha gente, muy divertido, todo el mundo muy amable. Lo que es una romería de verdad, ¿no?
1: Y manteniendo viva la tradición, que eso es importante, y sobre todo también pues compartiendo con la gente del pueblo, ¿no? Compartir un poquito con la gente, que
2: sí,
1: eso es importante.
2: Son momentos en donde compartes con amigos, con vecinos de San Miguel, pues esos momentos tradicionales. Al final, pues vemos cómo estamos arraigados a lo nuestro, las comidas típicas, el gofio no podía faltar, esas garbanzas esos bocatas, ¿no?
1: De chorizo, de
2: romería. Y la verdad que son momentos en donde uno lo pasa bien y ve, ¿no? Desde el punto de vista de la identidad canaria, el que no se pueden perder esas costumbres.
1: Como digo yo mucho, compartir, que se ha perdido mucho, Alejandro.
2: Sí, al final es compartir experiencias, compartir momentos, abrir tu casa a los vecinos. Sí. Veíamos como muchos locales debajo de las casas estaban abiertos, ahí estaban ellos, pues, cada uno ofreciendo a todos los vecinos.
1: Tenderete,
2: y veíamos como pues estaba prácticamente todo el mundo participando, y son momentos muy bonitos.
1: Qué bonito que la gente pueda compartir con la que nos ha caído y está cayendo, ¿no? Que cada uno va a lo suyo, cada vez va más, pero eso, que lo echamos de menos, el compartir. Pues, Alejandro, que nos seguimos viendo, ¿no?
2: Sí, por aquí vamos a estar un ratito. Estaba viendo la exposición de coches maravillosa y estaba compartiendo ahí, pues, opiniones, hablando de motores, hablando de coches, con todos los propietarios.
1: Es que otra de los eventos que vienen de menos a más, y que la fiesta es un evento prácticamente importantísimo, porque mira la calidad que les da un día como hoy, pues, a una fiesta, ¿no?
2: Sí, llevo prácticamente 30 o 40 minutos diferentes. No me quiero equivocar, pero hay por lo menos 30 coches fuera.
1: Sí.
2: Para casar. Y además, cosas muy bien cuidados, y cada uno con una historia detrás.
1: Una historia detrás,
2: Y un hobby y una dedicación. Y cada uno, pues, te cuenta todas las vicisitudes, ¿no? Que, pues bueno, este repuesto me fue complicado y entonces intenté por otro lado y después el otro me ayudó. Sí, yo fui... La verdad que ahí estuvimos un ratito muy bonito. Y bueno, esto tiene muy buena pinta.
1: Sí,
2: aquí vamos a estar un
1: esperando
2: rato.
1: Esperando también que la gente mayor que están de le han dado ese viajito, esa excursión por la zona sur, pues que ya le tienen preparado aquí también su almuerzo y luego su baile.
2: Yo estuve esta mañana con ellos.
1: ¿Estuviste esta mañana con ellos también?
2: Sí, estuve en el punto limpio de Wimar.
1: Ah, sí, imagínate.
2: Sí, sí. Y bueno, la verdad que muy agradecidos que hayan pasado por allí. Porque al final, entre todos, tenemos que apostar por el reciclaje, entre todos sumamos. Y bueno, pues recordarle a la ciudadanía que los puntos limpios son lugares gratuitos, en donde la única condición es que lleves tu residuo separado en diferentes bolsas, y bueno, allí se te ayuda a depositarlo en los contenedores y evitamos que se convierta en basura.
1: De verdad que sí, de verdad que estáis consiguiendo muchas cosas. Tuve el placer de estar en el de Tajao, en el de Arico, en el día del reciclaje. Y de verdad que es sorprendente, ¿no? Ya lo hablábamos incluso en directo. Es sorprendente la labor y el trabajo que se realiza ahí, ¿eh?
2: Bueno, detrás hay mucho trabajo, hay mucha gestión. El Día Mundial del Reciclaje, pues ya lo hemos hecho 3 años consecutivos. Abrimos las puertas del complejo ambiental para el que quiera, cualquier ciudadano, pueda acercarse y participar de las actividades que desarrollamos. Hay un día, recordamos, dedicado a la concienciación, a la educación ambiental, en donde hay diferentes charlas, experiencias de otros lugares de España, en donde nos cuentan cómo hacen el trabajo de la concienciación y la educación ambiental. Vienen directores de institutos, vienen alumnos. Y el segundo día es un día ya más orientado a la investigación, al desarrollo, a los colegios profesionales. Este año estuvieron los colegios de ingenieros, de arquitectos, de biólogos, de químicos, y también universidades que están haciendo proyectos de investigación, más empresas del sector, en donde, bueno, entre todos formamos un colectivo que hace que esto salga para adelante. Como bien sabes, pues se han hecho muchas inversiones, estamos avanzando mucho en la gestión de los residuos, queda por hacer, pero cada vez queda menos. Hemos dado un impulso muy importante, y sobre todo en recuperación, en infraestructuras, bueno, pues ahí vamos trabajando con mucha ilusión.
1: Qué bueno, hasta el perrito nos está dando las gracias por hablar un poquito del reciclaje. ¿Qué te digo, Alejandro? Gracias por ser tan amable siempre, estar siempre pendiente de la gente, compartiendo con toda nuestra gente, y sobre todo, pues eso, dejándote ver, que eso es importante, pero en todos los sitios que puedes visitar, eso es muy importante, el compartir, que es lo que veníamos hablando antes.
2: Todo lo contrario, muchas gracias a ustedes, porque darnos la posibilidad de contar el trabajo que estamos haciendo, participar en las actividades que estamos haciendo, y también verles a ustedes implicados, interesados en nuestro trabajo.
1: Muchísimo, porque sé el trabajo que cuesta.
2: Mucha ilusión, y contarlo a todo el mundo, pues para nosotros es fundamental.
1: Alejandro, un millón de gracias.
2: Un abrazo muy fuerte.
1: Gracias.
2: Saludos a todos.
1: Saludos a la familia.

0: Por aquí están habiendo más mensajitos, Fran. ¿Los leemos?
1: Sí, vamos a leerlo. Acaba de nacer el primito. Mira, se bajó porque acaba de nacer el primo, ¿no?
0: Sí, el primo de Evelyn.
1: ¿Un sobrino tuyo? Ah, mira, sobrino de Samuel, ¿no? Felicidades. Ah, tu sobrino, hombre, felicidades, mi amigo. Muchas felicidades.
0: Por aquí dice, buenos días, feliz domingo para todos. Feliz programa, un buen fichaje, felicidades mi niña. Aprende mucho que tienes un buen profesor. Atenta a lo que te diga para que seas una gran profesional. Como es él.
1: Felicidades.
0: Muy bien y honesto. Felicidades, Samuel.
1: Ah, que te acaba de tener, de nacer su sobrino.
0: Qué bonito.
1: Bueno, primo, de aquí de la... Sí, no, pero está muy contenta, claro. Ella está contenta, ella no se ha movido de aquí todo el día.
0: Oh, está en su salsa.
1: Claro. Es lo que le gusta. Bueno, leemos los WhatsApp que venga, tenemos por ahí. Venga, gracias a ustedes.
0: Por aquí dice, bueno, muy buenos días. Muy bonitas fiestas y las luces de Navidad. Saludos. Saluditos para ti.
1: Saludos.
0: También.
1: Saludos. El Siri que está enamorado, perdido, mira.
0: Por aquí dice... Cirilo siempre está enamorado.
1: Cirilo está enamorado siempre.
0: Siempre está enamorado.
1: ¿Está enamorado, Cirilo?
0: Míralo, cómo se ríe.
1: Él no dice nada.
0: El que cayó otorga, ¿no sabías
1: yo
0: eso?
1: Yo sé.
0: Por aquí dice, muy buenos días, Fran, y a tu compi. Rumberos FM siempre marcando la diferencia. Ejemplo a seguir. Desearles felices fiestas a la gente de San Miguel de Geneto. Un abrazo. Toño de Santa Cruz. Un abrazo, Toño.

Por aquí dice, muy buenos días desde La Esperanza, soy Javi el Militar, un saludo a Manolo el Gomero y a su mujer Angélica, que disfruten y vengan pronto. Saludos a la familia y a todos los rumberos. Saluditos.

0: Vamos a felicitar a Rosa Mari, que está hoy de cumpleaños.
1: ¡Oh, ¿no? felicidades!
0: Rosa Mari, la chica del roquillo. Está cumpliendo 50.
1: Oh, 50 nada más. La de oro.
0: La de oro, sí. La de oro.
1: La de oro.
0: Vuelta y vuelta, sí. Vuelta y vuelta. Saludos a Fernando de Masca también. Saluditos a la gente de Masca.
1: Qué bonitas Masca.
0: Sí, precioso. Bueno, ¿nos queda algún WhatsApp?
1: Todavía están llegando por aquí.
0: Venga, que nos vamos.
1: Ya nos vamos ya, ¿eh? Por aquí dicen, buenos días, amigos. Soy Miguel Ángel, el artesano de Fuerteventura. Un abrazo grande.
0: Saludito a Miguel Ángel, desde Casillas, ahí en Puerto El Rosario. Saluditos para él también.

0: Por aquí dice, hola Naira y Fran, decirle a la mujer de Cirilo que le deje 10 euritos todos los días para invitar amor al café.
1: Ajá.
0: Cirilo, Pabila, Cirilo.
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0: Que dice Mora que tienes que dejarle 10 euritos a Cirilo para que invite al café. Es importante.
1: Para que invite al café, claro. No, no le deja dinero ni nada.

0: Por aquí dice, saludos a todos y especialmente a mi sobrina. Felicitarla por su nueva etapa al frente de su programa. Felices fiestas, su tío Vicente. Muchísimas gracias, tío.
1: ¿Dónde va Vicente?
0: Vicente, ¿eh?
1: ¿Dónde va Vicente?
0: No sé.
1: ¿Dónde va la gente? A Vicente. Tío Vicente, saludos para tío Vicente.
0: Por aquí dice, hola rumbero, felicidades a mi sobrino Santiago Jesús por su cumpleaños de parte de su tío favorito.
1: Vale, pues nada.
0: ¿Felicidades?
1: Felicidades a todos.
0: Felicidades.
1: Hoy es emplazarlos para esta tarde que tenemos un verbenati en la parte alta de Tijuco Alto, la concesión. Y a partir de las 5 tenemos que estar ahí, así que a ti te dejo aquí arriba.
0: ¿A mí me dejas aquí?
1: A ti te dejo aquí, en Geneto.
0: ¿En Geneto?
1: Sí. Pero ya para próximos días, próximas semanas, vamos a estar diciendo cuándo vas a empezar, ¿no?
0: Me parece bien.
1: Ya más o menos te vas acomodando, ¿no?
0: Sí, ya voy poquito a poco.
1: Poquito a poco, ¿no? Vale, poquito a poco vas aprendiendo, ¿tienes todo preparado?
0: Todo, listo ya.
1: ¿Ya tienes el nombre del programa también, no?
0: Tengo que pensarlo bien eso, ¿eh?
1: Tienes que pensarlo.
0: Tengo la música, tengo todo, me falta el nombre.
1: Habla con Gabriel. Gabriel tiene uno. Voy, lo mato y vuelvo. Película del oeste.
0: Pero hay que agradecer a mi padre, que es el técnico, ¿eh?
1: Técnico. Ah, tu padre es el
0: mi
1: técnico.
0: Mi padre es el técnico.
1: Técnico, ¿eh? Tu padre. Agüita.
0: Mi padre es de todo.
1: Sí, sí.
0: Es
1: sí.
0: Multifuncional.
1: Casi todo. ¿Es el que te va a realizar? No.
0: No, hombre, eso ya lo hago yo, pero él se ha puesto a realizar ya, ¿eh?
1: Ah,
0: también.
1: Sí. No, se aprende. No, ¿lo ves la carita? Se te cae la babita, ¿eh? Bueno, señores, que ha sido un placer estar aquí hoy, chicos. Gracias a todos, Geneto, a la Comisión de Fiesta, al Cabildo, al Ayuntamiento de La Laguna. ¿Qué les puedo decir a los chicos que han venido con los coches, con los clásicos? Que ha sido un placer, de verdad, estar aquí para mí, por primera vez, para nosotros. Y nada, gracias de corazón y nos vemos en cualquier plaza, en cualquier evento que nos quieran. Ahí vamos a estar siempre, ¿vale?
0: Siempre, rumbero.
1: Siempre, ahí. Gracias. Un abrazo, un aplauso para ustedes. Gracias, chicos, de verdad. Seguir apoyando siempre lo nuestro, ¿vale? Eso es importante. Bueno. Un beso y siempre se les quiere.
0: Siempre en el corazón.
1: Cuídense mucho.
2: Son las 12 y 29 minutos.
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0: Muy buenas tardes, muy buenas tardes a todos. Bienvenidos a la concesión. Dijo cuarto, Estamos en el municipio de Adeje. Estamos en fiestas aquí en la Concepción. Y nada, en breve va a empezar la misa. Que les saludo a los de aquí, a todos y a los de fuera, a los que nos oyen. En breve, la misa, Y me acompaña hoy un personaje. Tengo aquí un personaje que me acompaña hoy. Un personaje, el amigo Dani. Hola, Dani.
1: Hola, hola. ¿Cómo estamos a todos los rumberos y rumberas?
0: Vamos bien. ¿Tienes ya bigote y todo, tío? ¿Ya te creció el bigote? Ay, Dios. Le creció el bigote. Bueno, Dani, encantado de verte. Ya que no te traen para que yo te vea, porque no te llevan para que yo te vea. Tus padres no te llevan. Te tienen castigado.
1: Me tienen castigado. Sí. No me van a salir de mi casa.
0: Bueno, pues encantado de estar aquí. Darle las gracias a la comisión de fiestas. Agradecimientos a todos, a Félix, a todo su equipo, a toda su familia. Y nada, y a la gente de aquí, de la concesión, ¿vale? Encantadísimo de participar un poquito en sus fiestas, de hacerlas un poquito más allá, a través de las ondas. Estamos en directo, en riguroso directo, yo creo que nos conocen muchos por aquí, otros a lo mejor no. Y nada, encantadísimo de estar por aquí, ¿vale? Esta mañana estuve en Los Baldíos, en La Laguna, ahora estamos aquí. En Los Baldíos no, en Geneto, es verdad, en Geneto. Ya ni me acuerdo. Y nada, encantadísimo de estar por aquí. Saludito a Julio, el hombre del sonido, a todos ellos por ahí. Un saludito a los compañeros. Y a todos en general. Así que así arrancamos por aquí. Nos van a escuchar en esta tarde. Tenemos luego a Manuel Dorta aquí con nosotros. Y luego los muchachos de Toque Latino, que pondrán la nota musical en este fin de fiesta también, ¿eh? Así que nada, cuando quieran ya empieza la misa, ¿eh? En breve. Nosotros seguiremos transmitiendo en directo. ¿Puedo mandar los WhatsApp? ¿Usted sabe el número o no?
1: 628-232-997.
0: Se acuerda, agüita. Dilo otra vez.
1: 628-232-997. Ahí podéis enviar vuestro mensajito.
0: Los WhatsApp. Ya tiene la voz ronca, os digo. Ya tiene la cocina ahumada. Este tiene la cocina. No, que va. Bueno, pues lo dicho, vamos a arrancar por aquí, ya empiezan a llegar los WhatsApp. Yo te voy a ayudar porque tú no vas, tú lo sabes leer. Venga, léelo, a ver.
1: Dice, buenas tardes, Fran. Te mando un saludo, soy Juan.
0: Juan de Arafo, sí.
1: Juan de Arafo.
0: Te atrabas más que una...
1: Me trabo por la risa.
0: Sí.
1: Un saludo para todos los rumberos, sí. Y para mi nieto...
0: Abraham. ¿Estás nervioso o qué?
1: Sí.
0: ¿Ah, sí? ¿Esos son las hembras, jodido? Esos son las chicas que lo tienen loco. Bueno, pues empezamos dándole las gracias a toda esa gente. Saludito a la gente por Fuerteventura, que nos mandan por aquí también saluditos. La importancia de la radio en los pueblos, en cualquier sitio, en cualquier lugar, es hacer la fiesta o cualquier evento, pues hacerlo llegar un poquito más allá de su municipio, ¿vale? Es un pueblo de Adeje que se llama La Concesión, la parte alta de Tijoco. Y estamos encantadísimos de estar por aquí, ¿vale?

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1: Mándenlo WhatsApp escrito, por favor, vale, audio no, mándenlo escrito, que no podemos, perdemos tiempo por aquí. Dice, buenas tardes, Capi y Dani, compañía. Feliz domingo a todos, para todos, saludos, un abrazo enorme. Desde Los Realejos, amigo Tommy. Saludos, Tommy. Mándale saludos a Tommy, que te está
2: saluditos, saluditos.

0: Oye, mandarle saludito también a... al amigo Fermín Mesa, que está por aquí hoy con su catering, el que le va a poner luego el sabor a la fiesta también, pues el sabor gastronómico, ¿no? Fermín, un saludo, Fermín. Fermín y compañía, su familia ahí. Guapo, está cada vez más guapo, digo. ¿No tienes pelo? Ahora, mira, llamar calvo a alguien ahora es un insulto ya. Ahora se llaman discapacitados capilar. Un abrazo, Fermín. Katherine Fermín Mesa, ¿probó la paella de Fermín? Buena, ¿no?
1: Sí.
0: La tortilla.
1: Todo muy bueno, la verdad.
0: Sí, señor. Venga, vamos con más por aquí. Buena, ¿qué tal? Saludito, ponme una cancioncita de Los Ideales. Soy José Tomás. José Tomás, un saludo. Acaba de sonar una hora. A ver si nos mandan los audios escritos, porfa.

Dice por aquí para mandar saluditos a mi marido Agoné y a mi hijo Nico. Estamos de viaje por la Palma, escuchándole. Saludos. Venga, un saludito a toda esa gente.

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1: Buenas tardes, Tijoco. Siempre que voy, como rosquetes de huevo, dice. ¿Ah? Son riquísimos, bueno, sí. Tijoco arriba, Tijoco la parte alta, ¿vale? Esta es la concesión. Saluditos desde García Came. Saluditos por ustedes.

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1: Lee ese tú, venga.
2: Fran, usted pone... Usted puede poner una canción de los ideales. Mimi, estoy jodida.
1: Está como Pavarotti el mío.
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1: Está garañón.
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1: Saluditos para la gente del Ortigal también. Saluditos para ellos. Recuerden que estamos en este verbenati que tendremos ahora en un ratito con Manuel Dorta, después de la misa, la procesión. En la concesión, ¿vale? Han tenido un programa de fiesta bastante amplio, ¿eh?

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1: Saluditos desde La Oliva, un abrazo enorme. Saluditos a todos los majoreros, gracias por existir. Saludos, chicos. Buenas tardes, rumberos. Quiero saludar a mi nieto Daniel de parte de su abuela que está en la plaza. ¿Es para ti? ¿Es para ti?
2: Sí.
1: ¿Dónde está tu abuela?
2: A ver si la ves.
1: Yo no la veo tampoco. Que levante la mano la abuela. Ah, no es la abuela. Está dentro. Está en misa. Ah, no es. Entonces no es la abuela de Daniel.
2: Sí, está.
1: Ah, está. Está dentro, dice, va. Pero no es tu abuela. La abuela de Daniel.
0: Pero qué linda se ve.
2: Mi abuela me escribió, pero...
1: ¿La abuela te escribió?
2: Sí.
1: Venga, va a empezar la misa.
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1: Seguimos en vivo nosotros, ¿vale? ¿Te parece?
2: Vale. ¿Eh?

0: Venga, podemos mandar, seguir mandando esos mensajitos. Acaba de empezar la misa. Nosotros bajamos volumen por aquí. Nos quedamos saliendo al aire. A leer todos esos WhatsApp, Dani. Vamos a echarme una mano, que estás ahí.
1: Te voy a echar una mano.
0: Claro, venga. Pues no sé si era para ti o no era para ti este mensajito. Buenas tardes, equipo, de nuevo, Fran, Gabriel, Dani, saludos a todos, un abrazo enorme, feliz domingo para todos, a seguir disfrutando de él, con la misma ilusión siempre, claro que sí. Mi amiga Coba, de La Laguna, ¿conoce a Coba?
1: Saluditos hacia Coba. Y a toda su gente.
0: Sí, señor. Llevaba más tiempo que no te veían, ¿eh?
1: No, ya pasó un montonazo de tiempo.
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0: FM, maravilloso.
1: Alegría.
0: Alegría.
1: Te voy a tener que enseñarle. ¿Eh? Saludos de los amigos. Dice, maravilloso se vendrá y de rumberos, ese señor, nuestra amiga Estrellita y Nino desde el. ¿Sabes cómo se llama?
0: El Tigaray.
1: Ah.
0: Aún me acuerdo, aún me acuerdo.
1: Sí, señor. Aunque te tengan arrestado, pero te acuerdas. Llevaba más de 2 años que no vi a Dani. ¿No?
0: Sí.
1: Por lo menos.
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1: Los mensajitos que se han escrito, ¿vale? Los WhatsApp se han escrito, no WhatsApp de audio, ¿vale? Mándenlos escritos por aquí. A ver qué nos dice el amigo Pedro por aquí desde Punta Llana. Lo voy a leer yo porque Dani se le traba la lengua en todo. Ese saludito al amigo Fran, te saludamos desde los pies de la nuestra patrona. Ya le tenemos preparada para su gran día, el próximo domingo y lunes de octubre. Sí, señor, solo le pido que me intervengan de una vez, que llevo casi un año esperando. Sí, señor, de vergüenza. Lo sabemos, Pedro, para una hernia, más de un año esperando que le toque pronto, porque vamos. A ver si la Virgen de Guadalupe te ayuda, ¿vale? Si hoy viene a ustedes a alguien hablando, es el cura que está diciendo la misa, ¿vale?

0: Bueno, Pedrito, que la Virgen de Guadalupe le dé la salud, amigo. Un abrazo grande.
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0: Que viva la patrona, que viva la Virgen de Guadalupe.
1: Porque
0: sí, señor. Próximo lunes. Todos los caminos llevan a Punta Llana. Que nos dé salud, que nos dé suerte. Siempre nos encomendamos a ella, siempre, siempre.

0: cero.
1: Bueno, qué tarde más chula por aquí. Oye, estamos, nos gozamos la misa también porque están, ahora están leyendo. Antes, sí. antes dijo el cura, oremos. Y todo el mundo se levantó, ¿sabes? ¿Por qué no? ¿Y tú vas a misa?
2: Yo antes he ido.
1: Antes, ¿y ya por qué no vas a misa ya? No tienes tiempo tampoco. Estás trabajando, el sudor te mata. Bueno, pues estamos en directo y de vez en cuando oímos la misa de aquí, oímos la palabra de Dios, sí señor. Mira, por aquí nos dice la amiga Ana Paula, a ver, la amiga Ana Paula nos dice, buenas tardes, que tengan un buen directo desde Tijoco Alto, en ADEGE, viva la Virgen de la Concesión, sí señor, viva Tijoco Alto y viva ADEGE, un abrazo grande de parte de Ana Paula.
2: Un saludito. Un
1: saludito grande para mi niña Ana Paula, besitos Ana Paula.
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1: Un besito grande, guapa.

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Dice por aquí, buenas tardes, una canción para la gran dama Mimi, de su duque, de Tagoronte. ¡Ole, qué bueno eso! Viste, le mandaron un mensajito a Mimi de amor, un mensajito.

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1: Venga, tenemos leyendo por aquí. Si oyen ustedes, pues está el cura diciendo la misa por aquí. Nos dice por aquí, Dani, Daniel, mi hijo tiene una voz del lobo, dice. De Caperucita, sí, ya. Saluditos a la loba de Argual, la leona de Basauri.

0: Bueno, seguimos por aquí con más mensajitos. Pues también ustedes nos están escuchando, que están en misa, en plena misa, Dani, ¿eh? Vamos a leer los WhatsApp. Sí, buenas tardes, Fran. Saluditos a todos los rumberos, en especial a mis hijos, Nauset y Sergio y Laura. Y a mi pareja Javier, Omaira desde Guimar. Saluditos. Está la misa, Dani, ¿eh?
1: Saluditos.
0: Nos dejamos ahí un poquito con música. En breve se acaba la misa.

0: toda esa gente que están pendientes. Oye, esos taxistas de La Laguna, saluditos para ellos también. Saludos para todos los taxistas. Desde la parte alta de Tijoco, aquí en Adeje, en La Concesión. Saluditos para toda esa gente. Saludar a todos los rumberos, me dicen por aquí, de parte de Sergio. Por aquí me dicen, buenas tardes, Fran y Dani, saluditos, un saludo grande para todos, un abrazo de Toño de Santa Cruz. Saludos a Toño, saludos.
1: Un saludo.
0: ¿Te llamas como tu padre, Toño?
1: Sí.

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1: Venga, saluditos a toda esa gente que están escuchando hoy, los taxistas que me dicen que les salude por aquí también, pero el aeropuerto sur, saluditos para ahí. Al amigo Paco de la Cueva del Campesino, saluditos para Paquito. La sonrisa bonita que tiene Paco.
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0: Bueno, Dani, que tenemos ya, pues, va a empezar la procesión en el alrededor de la plaza, nos dicen, ¿no, Dani?
1: Sí, creo que sí.
0: Sí, tenemos por aquí algunos WhatsApp. Mándenme los escritos, porque si no, no vamos a poder ponerlos, ¿vale? Mándenme los escritos. Luego tendremos el verbenático con Manuel Dorta en un ratito, claro que sí, tenemos un buen ratito. Y luego se quedan también con los muchachos de Toque Latino, ¿vale? Los muchachos de Toque Latino pondrán el broche final a las fiestas de la Concesión en Tijoco Alto.
2: Una música muy bella,
0: una deje. Para mí es un placer, de verdad, poder recorrer pueblo a pueblo, poder estar transmitiendo, llevando pues lo que las tradiciones, llevando las costumbres de cada pueblo. Para mí es un placer de verdad poder contarle a todos ustedes pues todas esas cosas que nos pasan. Nos acaban de traer un termo con café. Desde que no había yo un termo con café, eso ya desde, bueno, mi madre lo hacía, metía el café en el termo y duraba todo el día o mediodía. Nos acaba de traer por aquí el amigo Félix un termo con café. Sabroso, sabroso.
3: ¿Sabes quién llevó? Mambo.
0: Venga, los WhatsApp, mándenlos, hay varios WhatsApp de audio, mándenlos escritos, ¿vale?

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1: Le mando un saludito a la gente también de Tijoco, Tijoco Bajo, a toda esa gente de La Olla también, que hay algunos por aquí. A Lucy, le mando a Lucy. Estoy por aquí con su padre. Enseñó esa reliquia que tiene que hacer esa iglesia del Paso, esa ermita del Paso. Y esa iglesia de Yipude. Bueno, pues sale la procesión. Nosotros seguimos aquí transmitiendo en directo. Sin micrófono ambiente, como se suele decir. Sino transmitiendo para afuera. Pero en breve sí tendremos ya el verbenate aquí en la plaza y estaremos. Pues vamos a leer al todo. Buenas tardes, vecino. Qué placer escucharte después de tiempo. Un fuerte abrazo a todos de corazón. Se te aprecia. Y a ti también, amigo. Un abrazo grande. Un abrazo, Raico. Saludos. Por aquí nos dicen saludos, tocayo. Ya aquí en la isla, otra vez de nuevo. Acabante de aterrizar, vamos por la autopista oyéndote. Buena música. Un abrazo al amigo José Ledesma y su señora y su familia. Un abrazo, José. Estuvo por Madrid disfrutando, cantando, cantó hasta en el metro. Sale la imagen preciosa

0: Bueno, ya llega la procesión por aquí, de vuelta a la plaza, con esa imagen de la Inmaculada Concepción. Guapísima, por cierto. Mira, Dani, guapísima la imagen, ¿verdad?
1: Hermosa.
0: Sí, señor. Recuerden que en un ratito tenemos ya por aquí a Manuel Dorta, hará un bailito por aquí. También tenemos a los amigos de la de Fermín Mesa, que está también por aquí ya, con su comida para degustar todos los que quieran. Y luego se quedan con Toque Latino.
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0: Sí.
1: Y de sol no tiene ninguno. Sí.
2: Bueno, estamos en directo. Estamos ya en directo, ya entró la imagen.
0: Sí, sí, sí.
2: Qué bonito, ¿no? Sí, señor. Ahora sí se nos oye bien, ¿no? ¡Viva sí. la Inmaculada Concepción! ¡Viva! ¡Qué bonito! ¡Qué bonita está, eh! ¡Preciosa! Sí. Bueno, pues seguimos en directo. Don Manuel de Horta, que ya lo tengo por aquí con nosotros, Dani. Y la procesión preciosa, ¿eh? Un pueblo con sabor a pueblo, ¿eh? ¡Qué bonito! Mira que me está subiendo lo mía, ¿no?
0: Sí, ey, sí. Hola, ey, sí, sí. Hola, ey.
2: Bueno, estamos probando, sí. Estamos en directo, así que don Manuel, sí. Buenas tardes, don Manuel.
0: Muy buenas tardes, ¿cómo estamos?
2: ¿Cómo está usted?
0: Estamos bien, gracias a Dios.
2: Bien, se dice. Oye, pues nada, buenas tardes a todos de nuevo, que ya se acabó la misa, la procesión, y ahora están ya mirando, hablando, compartiendo ese ratito, como tiene que ser. Así que encantadísimo de estar por aquí, don Manuel de Horta, vamos a hacer ese verbenati. Recuerden que tenemos a los amigos de Fermín Mesa también por ahí. Y van a disfrutar de esa comida y luego los muchachos y amigos de Toque Latino. Manuel, cuando quieras.
0: Bueno, pues nada, yo encantadísimo de estar por aquí. Agradecerte a ti, a Grupo Rumberos, a la Comisión de Fiestas, por el que me haya invitado. Y nada, pues esperar que pase un rato agradable, porque es lo que hay.
2: Lo que hay.
0: No hay otra cosita.
2: Y tengo que hacer mención especial a Félix y a su familia, que están pues cumpliendo esa promesa. Así que para mi amigo Félix y toda su familia, que la Virgen de la Concepción le siga dando mucha salud, ¿vale? El amigo Félix de aquí. Así que les pido un aplauso para ellos, ¿vale? Sí, señor. La salud es lo más importante. Cumpliendo esa promesa. Amigo, cuando quiera.
0: Bueno, pues arrancamos y dice así.

0: ¡Qué bueno!
1: Ese aplauso procede ahí. Bueno, yo digo que siempre sorteamos un viajito cada vez que salimos a por ahí a cantar.
0: Bien te
1: siempre
0: gusta
1: suelo
0: viajes.
1: Sortear un viajito.
0: Bien te gustan los viajes. Echar un viaje es lo tuyo.
1: Yo lo sé, hombre.
0: Ah, usted, claro, eso lo sé.
1: Yo lo sorteo, pero Fran los paga.
0: Óyeme,
1: como es para La Gomera, pues él mismo tiene ahí.
0: Que ya pueden ir a comer, que ya pueden ir a comer. Oye, un aplausito para nosotros. Ya vamos aquí esperando, Nos gozamos la misita, Muy bien, felicidades al párroco, al amigo Carlos, presidente, ¿no, Carlos? José. Y nada, y a Samuel, que lo veo ahí. Samuelito, un saludo grande para ti. Antes te saludé, pero.
1: Samuel no se pone viejo, ¿eh?
0: Y mira, a los chicos que están cumpliendo hoy su sueño, esa familia que está ahí. Félix,
1: gracias.
0: Félix, felicidades. Para atrás, ni para ver a la vecina. Cuidado. Venga.
1: Bueno, ustedes piensan bailar, ¿no? Digo yo, ¿no? Bueno, pues nada, vámonos con la siguiente que dice así. La de los ojitos negros, venga ya.

0: Ese aplauso para ustedes ahí. Mira, bueno, y se animó la gente rápido.
1: Tengo esto, yo no sé si ustedes saben que estamos en directo. ¿Alguno lo sabe? Estamos en directo desde aquí. Si escuchan, alguno ha escuchado la radio, no sé si han escuchado rumberos, pero solemos hacer desde los pueblos lo que estamos haciendo hoy. Así que la fiesta está en todos lados. Por aquí tengo esto cargado ya de WhatsApp, los taxistas del aeropuerto, de todos sitios. Así que vamos a darles un aplauso a toda esa gente que nos están oyendo desde este barrio, de este pueblo de La Concepción, ¿vale? Para toda esa gente que nos oyen fuera. Fuerteventura, en Lanzarote, en todos lados, en La Palma y en La Gomera. Venga, que tenemos la comida ya, dice, ¿no? Sí, ya está la comida también, así que el que quiera comer, puede ir a comer. Costillas, papas y piña. Mira, ya van para allá, venga.
0: Venga, que eso está bueno, eso está bueno. Fermín, guarda a nosotros un calderito.
1: Un calderito aparte, sí, sí. Bueno, seguimos.
0: Bueno, seguimos y vámonos con algo, dice así.
1: Mari, no te dice nada, no te dedica nada.

0: Ese aplausito para ustedes ahí. Sí, señor, muchísimas gracias.
1: Al Gomero que llegó ahora también, del pelo blanco. Y
0: Manuel se llama. Manuel,
1: atractivo.
0: Manuel, ¿no?
1: Sí.
0: ¿Cómo está?
1: Hombre,
0: hace tiempo, ¿es Gomero?
1: Sí.
0: Él es el que firma lo de los pasos, lo de los viajes.
1: Él firma, sí, él firma. Pero tiene un pelo blanco bonito, es guapo.
0: Sí, guapo.
1: Venga, yo canto después, si se portan bien.
0: ¿Tú vas a cantar una nueva?
1: Sí, para Rosy, se la voy a dedicar a Rosy.
0: ¿Pero una nueva?
1: ¿Eh?
0: Una nueva la que tenemos
1: yo
0: siempre.
1: Yo canto la que más me sé.
0: Venga.
1: Va a estar buscando.
0: Va a estar ahora buscando ahora la
1: varilla. La morocha, y venga la morocha.
0: No, la morocha no.
1: Deja quieto eso.
0: Bueno, vámonos con un temita que dice algo así. Ya esto es un clásico ya. Mira, también después tenemos aquí los chicos de Toque Latino, ¿no?
1: Sí,
0: el grupito de Toque Latino que van a estar después aquí hasta alta hora de la madrugada, ¿eh?
1: Julito y sus chicos.
0: Bueno.
1: Oye, un aplauso para Julito, que ha hecho un sonido espectacular.
0: Sí, señor.
1: Un amigo que comparte, gente que comparte, que da gusto de estar con esa gente.
0: Qué bonito. Bueno, pues nada, para ellos un cariño, pero ustedes dicen algo así.

0: Ese aplauso para ustedes ahí.
1: Así se baila, oye, ¿eh? Sí, señor, ¿eh?
0: Se baila y se canta,
1: se canta y se come. Mira los platos, mira, mira.
0: Bueno,
1: los platos,
0: vayan aprovechando, vayan comiendo aquí también.
1: No lo dejen enfriar, ¿eh?
0: Mira, eso también tiene mesa, silla, todo, ¿eh?
1: Sí,
0: Fermín. Así como es.
1: Y las pastillas, papá, es piña de Fermín. Fermín Mesa.
0: Manuel, ven. Vete y come aquí, Manuel.
1: Vayan comiendo ustedes que después nos toca.
0: Ya Fermín lo da después, nosotros un calderito. Sí. Bueno, seguimos. ¿Cómo lo están pasando? Bien. Vamos a estar aquí hasta alta hora de la madrugada.
1: Mira, Manuel, tienes que dedicar una canción a Rosamari, que está de cumpleaños, me dicen por aquí.
0: Venga, pues para Rosamari.
1: La chica del roquillo.
0: Pues para Rosamari. ¿Agüita, niño?
1: Sí, esa misma.
0: Pues venga, para ella, con cariño. Bueno, pues para Rosamari, para todos ustedes, dice algo así.

0: Así
1: es. Ese aplauso para ustedes ahí.
0: Así se va a ir. Mira, por aquí,
1: sí, señor,
0: me dicen que quieren dedicar una canción a su esposa Mercedes por su cumpleaños de Antonio Reyes, que está en la plaza. Está por aquí la señora. Señora, ¿está de cumpleaños?
1: Venga. Pues vamos, nada, vamos, muchísimas felicidades.
0: Vamos a hacer una cosa, Manuel.
1: Dime.
0: Un trocito.
1: ¿Sí?
0: A la de tres, venga.
1: ¿De cuál? ¿De cumpleaños?
0: Sí, claro, un trocito.
1: Venga.
0: Un trocito.
1: ¿Tú le quieres poner con música, no?
0: No, sin música. Venga, a capela, música, como marca.
1: Pero
0: la
1: vamos a cantarla entre todos.
0: Entre todos, eso.
1: Vale, todos. Los que están comiendo, no.
0: Canta, sí, también.
1: También somos saludos.
0: Cuidado con los huesos.
1: Que después están comiendo el millo, así.
0: Los huesos de la costilla. Venga, una, dos y tres. Cumpleaños feliz. No se oye nada.
2: Cumpleaños.
0: Te deseo. Mercedes, para ti. Traíte perra.
1: Muchísimas felicidades.
0: Felicidades.
1: Bueno, a seguir cumpliendo añitos, que es lo importante. Lo que se cumpla, lo menos.
0: Lo que es la radio, la importancia de hacer estas cosas, ¿verdad? Todos
1: sí, señor,
0: juntos, ¿viste? ¿Eh? La unión hace la fiesta.
1: ¿Quién pensaba que cumpliendo años te lo fueran a dedicar en la radio,
0: ¿viste?
1: En directo?
0: ¿Eh?
1: Lo que es la vuelta a la vida, ¿no?
0: Sí.
1: Madre
0: aquí
1: mía.
0: Hacemos de todo.
1: La vida tantas vueltas,
0: si
1: ¿eh?
0: Si te divorcias también te dedicamos a algo, lo que sea, algo.
1: Sí,
0: así, sí, sin problema.
1: Bueno.
0: Felicidades, chique.
1: Pues vámonos con el temita que dice así. Háblame de una guitarra, dice así.

0: ¡Qué bonito! Sí, señor.
1: Es aplauso para usted ahí.
0: Oye, un saludito para Leire, que estaba por aquí, no sé dónde está Leire, no está por ahí. Y hey, para mi amigo Chagui, que está, Chagui también llegó. Chagui lo vi por ahí antes. Chagui, déjate ver, para darte un abrazo.
1: Ese chiquito toca en la orquesta, ¿no?
0: Hombre, un gran persona, una persona buena y maravillosa. De lo que queda poco. Y para Leire, que la presentamos a candidata del carnaval del año pasado. Venga, seguimos, Manuel, que tiene
1: bueno, seguimos.
0: Un montón de WhatsApp para esta gente que está mandando los WhatsApp, porque si leemos los WhatsApp no podemos...
1: Bueno, pues a través de esa gente que está también, pues a través de la radio también, pues para ellos un cariño. Vámonos con esta, dice así.

0: Es aplauso para ustedes ahí.
1: Nos cambiaron por las costillas, oye, son unos traidores, son unos traidores.
0: Mira, vamos a preguntarle cómo está la comida.
1: Espera, que tienes, que no te quejes del mensaje, mira. Dice, hola, hay tanto, pero voy a leer uno. Hola, queríamos mandar un saludito. Estamos de paseo. Esmeralda, Mari Carmen, Lala, Raquel y María del Mar y Belén. Estamos de paseo y estamos escuchando a Pepe.
0: ¿A Pepe?
1: ¿Sí?
0: ¿Qué Pepe?
1: Pues no lo sé. Pues estamos oyendo a Pepe. Sí. Te confundieron, niño.
0: Yo me llamo José Manuel.
1: Sí.
0: Pepe, no.
1: Bueno, pues...
0: Que no, que soy yo.
1: Es Manuel, Manuel Dorta se llama. José Manuel del Rosario Dorta Dorta.
0: Sí, señor.
1: Para si usted... Esto lo creía yo desde chiquitito.
0: Sí, bueno, yo no he crecido más tampoco.
1: Él no ha crecido mucho
0: después
1: tampoco.
0: Después de que me adoptó, ya que me quedé quieto.
1: Él no ha crecido mucho. Bueno, pues leí uno porque... Bueno, también para Coba, que está en la laguna. Hay un montón de WhatsApp aquí. ¿Eh? Así que para toda esa gente. Oye, y a Fernando de Masca, que lo vi por ahí. ¿Dónde está Fernando de Masca? Estaba por ahí.
0: Fernandío, ya está comiendo.
1: Sí, para la gente de Masca. Manuel, cuando quiera.
0: Bueno, vamos a hacer la pregunta de cómo está esa comida.
1: Sí, ¿no? Mira, a ver, pregunta.
0: Bueno, señores, lo que están comiendo, ¿cómo está la comida? ¿Cómo está la papita piña y costilla? ¿Está buena? Vamos a dar un fuerte aplauso para Fermín. Fermín Mesa y señores, aplauso que se oiga. A ver ese aplauso, señor, para ellos.
1: Yo se lo daría también a la comisión de fiesta.
0: Y a la comisión de fiesta,
1: tiene que faltar la pasta.
0: Y la comisión de fiesta, hombre.
1: Que pagar,
0: primero la comisión, pero claro.
1: Sí,
0: pero...
1: Sí.
0: Bueno, pues nada, vámonos con este, dice así. El mundo.

0: verbena. Esto es el verbenati.
1: Aplauso por ese de ahí. Bueno, la verdad que...
0: Está bueno eso, ¿eh? Oye, saludito al amigo Mario, Mario Castro. Está por ahí también. Mira a la gente del Sausal, que nos dice por aquí que saludemos a la gente del Sausal. También a la gente de Fuerteventura, en La Oliva. Saluditos para ellos. Tengo un montón de WhatsApp por aquí. También a mi amigo que ha sido padre hoy. También al amigo Jorge por el puertito de Guima. No quiero. Agüita, por favor, agüita. Agüita tengo aquí, ¿eh? Venga, pues para Jorge, por ser papá también y para su mujer. Venga. Recuerden que estamos en directo y luego vienen los muchachos amigos de Toque Latino, ¿vale? Para ellos también con mucho cariño. Oye, los ventorrilleros también, los feriantes. Saludos, chicos. Hagan una bulla a ver si están ahí. ¿Me está goleando a carne fiesta? ¿Tienen? ¿No? Ah, sí tienen allí, ¿viste? Yo sabía.
1: Tienen de todo.
0: Tienen carne fiesta, ñame, batata. Tienen de todo.
1: Y bueno, pues nada, por favor, esa gente va con cariño la siguiente. ¿Qué dice algo así?
0: Dedícame algo a mí, hombre.

0: Aplausito para ustedes ahí. Bueno, ¿cómo lo están pasando?
1: Ay, ¿cómo lo van a estar pasando?
0: Mira, bien, ¿no?
1: Fernando de Maca, soltero y entero, ¿viste? Solterito y, Coño, este es el mejor que vive en Maca, niño. El mejor que vive.
0: ¿Tú lo sabes que ya Fernando lo he visto vendiendo piedras en Maca?
1: Piedra y fruta y mangos y...
0: Vende todo lo que sea.
1: Lo que tranqui. Pero es soltero y,
0: no tiene compromiso. Sin compromiso.
1: Mira, ahí, agüita.
0: Mira, tiene dinero, sí, ¿no?
1: La amiga Mariluz de La Rotava, que está de paseo, que nos va escuchando, así que un saludito, Mariluz. Voy leyendo algunos así, esporádico. Fernando, salud. Dinero y amor tienes del queso. Deja tú, no tienes amor. Hay algunos, ¿no? Yo lo sé. El rey del mambo, jodido este. Cuando sea grande, quiero ser como tú. Venga. ¿Me están oyendo? Sí, yo lo sé. Venga, para la gente de Masca, con cariño para ellos.
0: Venga, seguimos.

0: Ese aplausito para ustedes ahí.
1: Sigue tú, Manuel.
0: Bueno, seguimos. Vámonos ahora con un poquito de tequila y de ron. Una buena combinación.
1: Mira, la chica del chaleco blanco, le mando un saludito a esa chica del chaleco blanco.
0: Sí.
1: Un saludito para ella, que baila muy bien. Para usted, para ti, para ti.
0: Señora.
1: Sí, señor.
0: Bueno.
1: ¿Cómo está? Bien, me alegro de verte. ¿Que ya?
0: Que se jubiló.
1: Ya, que ya te jubilaste.
0: Pues felicidades.
1: Bueno, hombre, felicidades.
0: Ahora pero disfrutar.
1: No aparenta la edad que tiene.
0: No. ¿Que si tienes número de
1: No día? Traje. Hoy no traje. No traje número. Traje pendrive, pero número no. Me alegro de verte, A disfrutar de la vida ahora.
0: Ah, que si tienes pendrive de los míos.
1: De los tuyos no traje.
0: No traje. De los de él.
1: Traje de los míos, pero de los
0: de él
1: no.
0: De los de él sí tiene. Ve tú.
1: Pero bueno, yo te... Mira, luego, ahora cuando él quiera yo te canto una canción. Dedicada para ti por tu jubilación, que trabajaste muchísimo, que lo sé. Creías que no te conocía, ¿no? Eso, pero yo te conozco. Sí, señor. ¿Tú me oyes? Claro que sí. ¿Quién hay rumberos aquí? Levante la mano a ver. Levante la mano a ver, porque está... Otros oyen la Cero, la Cope, la Dial, da igual, ¿no? Pero, oye, que tenemos que mejorar, sí. Pero de los más ruines, somos los mejores. De los más ruines, Jugando la fase de ascenso. ¿Qué pasa, Dani? ¿Qué ibas a decir? Di algo, venga.
2: Yo también escucho rumberos.
1: Ah, que también escucho rumberos. Mi amigo Dani.
0: Oye, Dani está grande ya.
1: Dani está grande. Hombre, tienes ya la cocinilla ahumada.
0: ¿Tú crees?
1: Sí, no, que va.
0: Bueno, callado.
1: Y esto lo quiero llamar... Yo soy el padrino.
0: Hombre...
2: Buen niño, padre del mundo.
1: Después canto, venga, cuando vayamos a terminar canto una canción, porque antes puede llover.
0: No creo, que el tiempo está la brisa.
1: Está el tiempo de raro.
0: Está la brisa y se lleva el agua.
1: Está el tiempo
0: bueno, de raro. Vámonos con esta, dice así. Mira, para la señora y para todos ustedes, dice así.

0: Aplauso para ustedes ahí.
1: Estrellita y Nino nos están también oyendo, Nico de los Vinos. Así que saluditos para ellos. La gente de la parte alta de Gran Canaria, en Tejeda también, la gente de La Oliva, saluditos. Y nada, para toda esa gente que están escuchándonos, venga, la verbena más grande que hay hoy está aquí, porque nos están oyendo en todos lados. Gracias a mi amigo Félix, que está por allí.
0: Y Félix, un abrazo y gracias.
1: Y a su familia, sí señor. Para adelante, para atrás, ya sabes, ni para mirar a la vecina.
0: Bueno, seguimos y dice algo así.

0: Aplauso por usted. Ay.
1: Aplausito,
0: sí, señor,
1: ustedes.
0: Mira cómo se hizo el baile rápido.
1: Sí, señor, claro que sí.
0: La gente lo tenía claro, lo de la comida.
1: Los chicos. Mira, para los chicos del Asador San Miguel que están escuchándonos también ahí. Venga, ¿cómo lo están pasando? Bien, yo creo que bien, ¿verdad? De hombre, barriguitas hartas, corazón alegre. No, que va. Sí, señor. Por aquí nos dice el amigo Marco el Lagunero también. Saluditos. Nada, para toda esa gente que están trabajando, la gente del Bitácora, me dicen también por aquí. Saludos para ellos. Venga.
0: Seguimos, bueno, seguimos, dice así.

0: bueno.
1: Ese aplauso para usted ahí.
0: Oye, saludito a la amiga Victoria del Bar Castro que está por ahí. Saludos, mi niña. Saluditos a todos. ¿Lo están pasando bien? Pues se van a quedar en breve con los muchachos de Toque Latino. Un aplauso para ellos, grandes compañeros. Compartir y no competir. Sí, señor. Ese es el tema, ¿verdad? Para ellos, con mucho cariño. Amigo Chagui, que también está por aquí. Una persona que quiero mucho. Venga, vamos a echar un tema. Dos, Manuel. Dos más. Uno tú y otro yo.
1: Bueno, uno tú ahora.
0: Venga, cuando tú quieras.
1: Uno tú.
0: Venga, pero quiero que baile, porque si no me da aquella cosilla, me da vergüenza y quiero que baile.
1: Fíjate, tú me da vergüenza.
0: Y aplaudan si quieren y si no, no aplaudan. ¿Eh?
1: Mira.
0: La Virgen está ahí, está mirando.
1: Es un tema nuevo, ¿eh?
0: Sí.
1: Tengo que decirlo que es nuevo.
0: Sí, es nuevo. Quiero que lo baile. ¿Vale?
1: Vale. El nuevo polo cambié de pendrive.
0: Para el amigo David Viera, que lo veo por ahí. David, quiero un hijo tuyo, David.
1: Venga,
0: qué
1: dice
0: guapo
1: así.
0: Eres, jodido. Venga, vamos para allá.

0: pues bailaron. Sí, yo pensaba que se iban
1: no,
0: a ir.
1: No, bailar.
0: Que llueva, ahora no se sabe, el tiempo está de agua.
1: Bueno.
0: La última, nos vamos. Señores, ¿qué les digo? Los dejo en buenas manos. Los dejamos con toque latino. Para mí ha sido un placer, de verdad, me pongo un poquito serio, para mí ha sido un placer estar aquí. Tengo que darle las gracias a Feli, a su hija, a su familia. Gracias, compañero, porque se ve cumplida pues esa promesa. Y nada, también a la comisión de fiesta que nos han atendido muy bien. A todos, gracias. Y es un barrio maravilloso donde se puede vivir tranquilo todavía, donde se deja la llave todavía en la puerta. ¿Es verdad o no? ¿Todavía se puede dejar la llave en la puerta? Y nada, pásenlo bien, sean felices. Y yo lo que pido es salud para todos. Y nada. Gracias. Gracias a todos. No te oigo nada, pero gracias. Ahora, sí. Ah, vale, ahora te digo. Venga, gracias, señores. Nos despedimos, don Manuel Dorta.
1: Bueno, pues yo por la parte que me toca, darte gracias a ti, Fran, por haber contado conmigo.
0: Le compré la camisa.
1: Al amigo Félix también, gracias.
0: Le compré la camisa.
1: Y nada, para la comisión de fiestas, pues también ese fuerte aplauso por todas esas fiestas que están haciendo. Y la verdad que hacer una fiesta no es fácil. Así que fuerte el aplauso para la comisión de fiestas, sí, señor. Nada, también pues a los chicos del sonido. Aunque se llama el muchacho este.
0: Maravilloso, Julio.
1: Julio, le toca el latín.
0: Julio, Samuelito.
1: Bueno, para todos, gracias al corazón. Y nada, como decía Fran, lo dejamos con en la compañía de ellos, que van a estar aquí hasta altas horas de la madrugada,
0: sí,
1: ¿vale?
0: Ensáyalo tú.
1: Bueno, pues nada, nos vamos y dice algo así.
0: Espera, Manuel, espera, que te está diciendo. ¿Le gusta la camisa de Manuel? Está bonita, ¿verdad?
1: Pues sabes que ahora.
0: La vi en Ikea y me gustó para él. No habían grandes, tallas grandes. La compré así.
1: Espérate.
0: Di tú lo que quieras ahora.
1: Siempre me están jodiendo con las camisas, ¿no?
0: Es que está bonita, coño.
1: Tú sabes que ya ahora estamos saliendo ya del verano ya.
0: ¿Los dos saliendo o no?
1: No, ya,
0: nah,
1: ya.
0: Nah, no me gusta.
1: Y entonces las camisitas esas que tenía Florías yo, que siempre decía, hay camisa tal. Pues le dije a Maribor, las pones todas en una bolsa.
0: Me las da.
1: Y se las doy a Fran.
0: No me sirve, no me sirve, pero bueno.
1: Para que en invierno las ponga.
0: Gracias, muchachos. Gracias a todos, de verdad. Que la Virgen de la Inmaculada Concepción nos dé salud para volver, ¿vale?
1: Sí,
0: gracias.
1: Señor.
0: Espero que les haya gustado un ratito. Y bueno, lo más importante de todo esto era pasar el rato agradable y sobre todo que nos están escuchando en un montón de sitios. Gracias. Manuel, cuando quieras.
1: Bueno, pues nos vamos con esta que dice así. Les presento

0: aplauso para ustedes ahí. Muchísimas gracias y nos seguimos viendo.
1: Otra. Ayúdeme, venga, ayúdeme más fuerte, venga. Estamos todavía ahí. Otra.
0: Echaremos otro con el permiso de los muchachos.
1: Claro que sí, hombre.
0: Vale, que sí.
1: Julito, otra, ¿verdad?
0: ¿Qué les apetece escuchar a ustedes ahora? Pidan por esa boquita, ¿qué quieren ustedes?
1: Rosarito,
0: algo la moderno.
1: Dice,
0: sí, algo moderno, pues, algo más no tan moderno.
1: La del pájaro pintado.
0: ¿Cuál?
1: ¿Cuál quieren cantar? ¿Cuál quieren oír? Ah, la que canto yo con Chinea, esa no la tengo. Esa no la tengo. Esa la canto con Chinea, esa no la tengo. La de los amigos, sí, pero esa muy lenta, la de los amigos.
0: La de los amigos, pero dice
1: muy lenta, muy lenta.
0: ¿La quiere?
1: La de los amigos,
0: así. La de los amigos también, ¿la quiere? Bueno, es un vals. Pero bueno,
2: también. Y me meto yo a cantarla también.
1: ¿También a cantar tú?
2: Sí, un poquito ahí.
1: Venga, la última, venga. Pon una.
2: ¿Para llevarme a la fiesta?
1: Pon otra más animadita, hombre, esa muy lenta. Buenas tardes, bienvenido. ¿Llegaste ahora o no? ¿Llego ahora?
0: Pues mira, vámonos con esta, dice así.
1: ¿Ya estamos terminando?
0: Nunca es tarde si la dicha es buena, ¿eh?
1: Sí, señor. Nunca es tarde si la dicha es buena. Oye, quedamos guapos en el vídeo ese.
0: Venga.
1: Venga. Señores, ahora sí.

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1: Pues yo pensaba que digo, el pájaro viene para acá y nos caga.

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8: Muy buenas a prácticamente todo el mundo. Soy Maestro Florido y les mando un abrazo grande a todos los compañeros y oyentes de Rumberos FM. ¡Popenga entonces! ¡Y pimba!

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